Bueno, ahí estamos. Bueno, así que saludos siempre ahí para todos. Ahí para el Cruz Santiago Pro. Bueno, ay, son recuerdos, mija. Claro que sí, Cruz. Bueno, gracias por mis músicas, dice Alan Hernández. Gracias. Eso, saludos, Ernesto Tuit, saludos. Bueno, tres ahí, dice, ya solo lo dejo programando. Elizabeth, saludos. Bueno, así que, saludos. Así que nos vamos con estas músicas, sugerencia de Ronaldo y la música, sugerencia de Juan Pérez.

Bueno, ahí estamos. Bueno, así que hemos escuchado la música a sugerencia de Juan Pérez. Saludos siempre. Bueno, así que nos vamos con estas últimas complacencias a sugerencia de Elizabeth.

0: Bueno, ahí estamos muy bien, así que hemos escuchado la música a sugerencia de Elizabeth. Bueno, así que muchísimas gracias ahí para todos, a todos los que nos acompañaron en esta hermosa hora de la tarde. Bueno, así que pues yo ya me despido y aquí finalizamos esta programación. Gracias ahí a nuestro amigo, el amigo de Barcelona. Muchísimas gracias ahí para cada uno de ustedes. Bueno, así que nos saludamos hasta mañana. Bueno, así que feliz descanso ahí para todos. Y les dejo con estas buenísimas músicas. Bueno, así que dejo programado la música de Julio Cos y también les dejo con estas músicas. Julio Cos dice buenas tardes, Telmita, que te vaya bien. Telmita, hasta mañana. Bueno, así que muchísimas gracias, Julio. Así que nos saludamos hasta mañana. Feliz noche ahí para todos.
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1: Tenemos su compa Luis R. Conríquez de Culiacán con la décima banda, viejones. Vamos a aventarnos un corridito, se llama El Chino. ¡Jales!

individuos. 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Tendrás física y mentalmente la inevitable sensación de no controlar tus movimientos. 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

Precios del avance que hemos escuchado, solicitud de la Tejanita. Saludamos a nuestra patrocinadora, saludos por Alice y para saludamos a Alicia González y Jimena López. Vamos con la alabanza solicitud de Julio Cos.

Bueno, estamos, hemos escuchado ahí la alabanza Solicitud de Julio Cos. Ahí saludamos a todos los que se encuentran en sintonía, integrándose en nuestra programación.

0: un audio del Tony. Vamos a seguir escuchando.
1: Muy buenos días, hermanita Mari. Mari, ¿cómo estás? ¿Cómo estás? Estás en cabina, estás en cabina. Pues aquí estamos ya al full sintonía de la Radio La Grande con los mejores alabanza para alimentar el alma. Bueno, Mari, ya te mandé mi speech y paso saludando a tus lindo audiencia. Saludo la Tejanita, saludo la Elizabeth y saludo a su Abelino, saludo a la Rancherita, saludo a Mamá Carol, saludo a Alan Hernández, a Eduardo Utuy, a Leo Vicente, dice que ya está, ya viene, ya va entrando en la iglesia. Y saludo a Ismael Tecum, saludo Ismael, al Chema, saludos a Toritos, aquí voy a estar al full sintonía. Feliz miércoles, cinturita de la semana, Mari.
0: Bueno, ahí estamos los saludos de parte de Tony Pastor. Ahí para Leo dice, buenos días, hermana María, yo con el visitante estoy buscando el hermano Tony. Robó ofrenda y a Mari dice, ¿por qué anda robando ofrenda a Jesús Padre? ¡Qué pecado lo que hace el hermano Tony! Tony, regresa la ofrenda que trajiste. Nos vamos a ir con la alabanza solicitud de Elizabeth, déjame llorar un rato, Jorge Morel, sáname Señor, y viene.

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0: Buenos días, hermana Mari. Ya llegó el visitante. Bueno, si hay tiempo, me puede bendecir con alabanza. Apunta mi nombre ahí entre los hermanos y lo pone ahí atentamente el visitante. Para que no se le olvide, hermana Mari. Saludos para el hermano Isma. Saludos para el Chema Vicente. Saludos para quienes los que están ahí, para Carol y su compañero, ¿verdad? Hablando de ellos, Mari, no sé si les puede decir a ellos que hagan un llamamiento para el Tony, el hermano Tony. Últimamente él se está descontrolando, se está saliendo del ¿cómo se le dice eso? Del donde están las ovejas. y pues robó ofrenda y hágale un llamamiento que lo eduquen al niño para que no se empeore más. Saludos y bendiciones.
1: Escucharon, dice, hagan un llamamiento ahí a los papás del niño que anda robando ofrendas, dice Leo. Saludos, Leo. Aquí estaré complaciendo tu alabanza. Ahí, Bra Juan González, se lleva mis alabanzas, chomías, tocaré para ti con la Virgen de Guadalupe, dame un nuevo corazón con nueva alianza, el fuego del Espíritu Santo con San Juan Bautista. A muchas bendiciones, saludos, sigue para ti, Juan González, aquí estaré complaciendo. Ahí, para el Tony.
2: Hermana Mari, se me olvidó saludar la Sebastiana Utuy. Siempre está ella al full sintonía, cha. Y ya tú sabes que ella está en modo de avión. Bueno, chacha Mari. Y también, ayer llegaste allí con mi vecina La Pelipa. Es mi compañera del trabajo. Qué bueno que ella llegó con su voluntad. Porque hoy en día, Mari, aquí en Los Ángeles, está poniendo peor las cosas por la migración. Y solo Dios nos protege, nos guarda aquí. Y saludo, Mari. Y genau, hasta al rato mi audio.
1: Saludos, sigue para el Tony. Tony, ¿a poco si no sabía? Yo de verdad me sorprendí. Ella es una de nuestras patrocinadores de transmisiones. Ella sí, pues siempre nos patrocina, siempre he hablado con ella, pero no la conocía. He platicado yo con ella y cuando yo le dije ayer, cuando ya finalicé transmisión, lo fui con ella, le di el abrazo de bienvenida. Ahí es, y llegó mi patrocinadora, le dije. Si no fuera que me mandaron acá, ni me dices, le dije yo. Sí, Mari, dice, ya llegué, dice, hasta el fin que te conozco, Santo Dios. Dije, de verdad, he hablado con su esposo. Y he hablado con ella también. Y sí, pues les di la bienvenida ayer. Y me sorprendí mucho porque sí me habían dicho ya de la transmisión desde la semana pasada, pero no me habían dado nombres. Entonces, y luego, pues sí me habían dicho dónde y todo. Va. Y luego, cuando ayer en la mañana, cuando ya me iba en la transmisión, donde pues el difunto, y vi la Mari la Orgullosa, tenía puesto la foto de ellos, de su estado, y decía que después de 23 años, que, ¿cómo era? Felipa decía, son ellos, es la Felipa, dije yo. Y luego, y así va, estaba ya con el difunto, y cabal que me llega toda la información que es la Felipa. Jesús Padre, vino mi patrocinadora, esta no, un Jain, pues patrocinador. No, pues sí, o sea, veía que ya llegó la, ¿cómo se llama? La patrocinadora, de verdad me sorprendió bastante, mente, y sí la conocí. Es una de mis patrocinadoras de transmisiones en Facebook. Entonces, de escuchar, no sé, la verdad es sí, o sí, Tal vez me había dicho que sí nos escuchaban. No, no, ahí sí no me acuerdo. Pero que sí he platicado con ella y todo. Entonces, y siempre nos llevan transmisiones también. Cualquier pues actividad se hace pues con la familia de ella o la familia de su esposo. Pues siempre estamos ahí con ellos, pues. Y que me sorprendí que yo que voy, ella, eso es padre. En serio, Tony, si la conoces a ella, es mi compañera, que chis, no, o tu vecina. Shincharin, eso es padre. No, pues es una bendición de Dios, ¿verdad? De verdad. Verlos así feliz, llegaron en su casa, vinieron a disfrutar de su esfuerzo, el fruto de su esfuerzo, el fruto de su trabajo. Allá pues sabemos que es muy difícil ya hoy en día, quizás para algunos no es difícil estar allá, pero para muchos creo que sí es ya difícil, tanto por el trabajo, tanto por la migración y todo, ¿va? Y pues yo creo que hace 26 años no era así allá en Estados Unidos, no era así, ¿verdad? Entonces hoy pues ahí sí que quizás ya cuesta, pero pues qué bueno ahí para la familia, ¿verdad? Que ya están acá, ya es una familia. Escuché por acá que luego se conocieron allá, pues es lo que yo entendí, porque decían que Eliseo se fue solo, ahora hasta con hijos regresó, ya de toda una familia que llegaron, sus tres hijos, pues dos hijas y un nene. Imagínense, pues ya tienen una familia, su casa, y no, hombre, ya pues a disfrutar ya de el fruto de su trabajo, el fruto de su esfuerzo. Pero fueron 23 años que estuvo lejos de su familia. Y lo más triste es que pues llegó ya sin su papá, es lo que siempre he dicho, pues. Para muchos, si ya lograron, pues, si tienen papás todavía, pues regresen con ellos, porque los papás no es igual que un hermano. Quizás hay hermanos o hermanas, pues, pues nos quieren así como un papá, como mamá, pero el amor de los papás es único. Y pues bueno, en el día llega uno ya sin papá, sin mamá, no, hombre. Una vez que ya les había contado esto, me hizo llorar, de verdad, yo sí lloré. Ya saben que yo soy pues muy, tengo un corazón muy frágil. Entonces fue una transmisión, bye, que llegué. Y llegamos en la casa, pues igual ahí una pareja, y pues venía la esposa, va. Y ella dice que pues vivían sus papás cuando se fue, papá y mamá estaban todavía cuando ella se fue. Y estando allá, ¿verdad? Se murió su papá, su mamá. Y que llegó ella, ¿dónde está mi mamá? ¿Dónde está mi papá? Ya no está. Y empezó a llorar, llora, llora, Dios mío. Me hizo llorar a mí, de verdad. ¿Dónde están mis papás? Dice, yo ya no tengo papás, dice. Mi mamá, mis papás estaban cuando yo me fui, ya llegué sin ellos, ya no están, decía. ¡Ja, Dios mío! Gritaba, lloraba. Ella pues me hizo llorar a mí, pues es triste, de verdad es triste. Igual ella pues, la Felipe ayer que llegó, pues ella también, pues creo que vivía su papá, estaba su papá todavía cuando ella se fue. Decía, solo hace falta mi papá, y pues sí, lloraba, y pues sí, una tristeza, ¿verdad? Pero ahí sé que ya llegó, pues gracias a Dios, sin ninguna novedad, así como tú dices, Tony. Ahí sí que tomaron esa decisión. Yo sé que no es fácil tomar esa decisión para ustedes, pues creo, no es fácil tomar esa decisión de regresar de nuevamente en su tierra, es su casa, a donde nacieron, donde está su papá, su mamá. Pero pues yo creo, pues no estoy en la mente, el corazón de cada uno de ustedes, pero solo mi pensar mío, yo creo que sí es difícil tomar esa decisión de regresar acá, porque pues yo creo que pues no es que no quieren ver a su papá, a su mamá, no. Yo creo que a ustedes, cómo les gustaría estar con papá y con mamá, con su familia. Pero ese país, pues se acostumbraron a estar allá. Ese país, estando allá, pues pudieron realizar ese sueño que tenían, pudieron realizar esa casa de sus sueños, comprar ese terreno, comprar carros o comprar, pues ayudar a sus papás, ¿verdad? Y ya pues regresen, es difícil, creo yo, pues, pero bueno, así es la vida. Decía un señor, mi hijo, que todo pues, decían. Muchas personas he escuchado yo así, así hablan cuando llego en transmisiones. Mi hijo, que pantiweche el lugar, la lugar que shirwi, que chalak papá, mamá, padre. O sea, a mí sí me toca el corazón cuando dicen así. ¿Por qué dicen así los papás? Porque quieren que sus hijos regresen, ¿verdad? Quieren que sus hijos, pero bueno. Yo sé que no es fácil dejar Estados Unidos, ¿verdad que sí o no? A mí no me engañó. Así fue, Tony, sí, pues muy bonito, fue bonito el recibimiento, estaban toda la familia, hubo un almuerzo y todo, pues sí, ya que sí, al fin conocí una de mis patrocinadoras también. Ahí para Isma dice, saludo para Leo, para el Tony, ¿cuál visitante Leo estás en casa, Chadis? Pues no, Isma, no tenemos que estar obligando a personas cuando no quieren estar en casa, ¿verdad? Magdalena Autuyo, hola, buenos días, mi hijo dice, hola, hola, buenos días, saludos. Leo dice, Mari, Felipa, o no, Felipa o Felipa, corríjale, hermano Tony, es Felipa, Felipa, con F, Tony, con F, no, Felipa, dale, Leo. Ya te encupió cheletón, catola. Capiestra, Felipa, es Felipa. Catichalac, ya me chere. Eso le pasa por saltar. Por faltar en la escuela, pa Mari, dice. Ajá, eso sí, bueno, si es que ya no quiso seguir en la escuela, obvio que sí. En cambio, es que, pues, así como a mí, pues, yo quería seguir estudiando. Me dijeron, lo siento, mija, te pones a trabajar. Porque yo de tu estudio no puedo. Los míos. Estaré el fin del mundo. En ese momento sentí el verdadero tristeza por no seguir mi estudio. De verdad, por no seguir mi estudio. Lloré, lloré muchísimo. Porque yo sí tenía ganas de estudiar. Quería seguir estudiando todavía. Tener un título. Graduarme de algo, ¿verdad? Pero pues ya no, me dijeron, lo siento, no tengo la capacidad de darte más estudio. Allí nomás, llegué en sexto, Dios, casi, por igual no he chupete, pero ni modo. Así es la vida, y hay que aceptar, ¿sale? Pero pues hay algunos que, pues ahí sí que es los papás hacen la lucha de que siguen sus estudios todavía y dicen, no, yo no tengo ganas, cuesta el estudio, a mí me da pereza, etcétera, etcétera. Pero no sabemos en nuestro futuro que sí nos va a hacer falta. En cambio, así como yo, nuestros papás ya no pudieron con nuestros estudios para seguir estudiando, ¿verdad? Entonces ahí sí que no puedo decir nada, pues yo sé. He dicho, pues la verdad, apenas que yo puedo hablar español, apenas puedo masticar el español, como dicen, fichata como si pare. Hablo así revuelto, ¿verdad? Pero bueno, aquí estamos, así que, pues, o sea, sin estudio, pero que estoy. Tony. Bueno, Tony, digo, Leo, dice, no se iba a la escuela, Mari, nomás hacía, llevaba la mochila y regresaba una tarde. Tus padres, imagínate, Tony. Fernando Gómez dice, hola, bendiciones, feliz martes, una alabanza de católicos, vuelvan a casa, saludos, seguí para Fernando Gómez, seguí en sintonía, ahí para el Tony, nos manda otro audio.
3: Mari, pero no te preocupes, cha, ya tienes otro patrocinador, el Leo, cha, te va a llevar en eventos cristianos y también cualquier actividad hace en su casa o familiar, ya te va a llevar, cha.
1: Tony, allá recupir la lejón Leo, la Leo, esto no es mi casa. Chala, chale, Tony, capir red, buen. Yo los llevo en las transmisiones cristianas, chapala cabeje. Aquí no es mi casa. Chacala chiquetoni. Ahí para luego digo, no sé, ahí para luego lindo, saludos cordiales, Elizabeth, gracias por mi saludo, Tony, saludos, gracias por mi pan, mi dice de nada. Miguel Carillo, buenos días, Mari, saludos, hola, buenos días, saludos y bendiciones. Para nuestra patrocinadora Alicia González y Jimena López, saludos y bendiciones, complaciendo a dos alabanzas de Axel y una alabanza a solicitud de una alabanza solicitud de la rancherita misteriosa.

0: La alabanza solicitud de la rancherita misteriosa. Ahí para Leo dice, esta es tu casa, me dijo el diácono del Isma, pero no me da segundo vaso de chocolate Mari, dicen. Ahí estamos, Isma. Hay que darle su segundo vaso de chocolate para que se quede, dice. Nos vamos con la alabanza solicitud de la rancherita misteriosa. Y las dos alabanzas de solicitud del Isma con Israel Camino.
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Sintonizando ya 8:43 en toda California. Saludamos ahí al Sebin. Buenos días, hermana Mario. Feliz miércoles. Aquí seguimos en sintonía, escuchando las mejores alabanzas. Saludos y bendecido día para todos. Seguimos, hermana. Saludos y bendiciones. Ahí para Alicia González dice: buenos días, mija. Me complace con dos alabanzas con Luis Chunay. Te necesito, Dios. Y uno con verbo divino después del trabajo. Aquí estará congraciando. Saludos y bendiciones. Leo dice: felicidades, Mari. Buena programación. Gracias. Saludos sigue para ti. Nos vamos a ir complaciendo la alabanza a solicitud de. Vamos a ir complaciendo la alabanza a solicitud de nuestra patrocinadora Luis Chonay. Te necesito, Dios. Y después del trabajo con verbo divino. Y viene también la alabanza, una alabanza a solicitud de Juan González, Virgen de Guadalupe.

Bueno, ahí estamos escuchando la alabanza de Solís y tengo una tele con González. Ahí saludos ahí para todos los que se encuentran en sintonía. Vamos a ir con la alabanza solicitud de Juan González, Nueva Valencia.

0: Saludos para Elvia González, a ver si anda la Elvia, la Lady Diana también. Saludos a Santos Juárez, Antonio González, a Oscar González, ahí para la Elvira Hernández, al Toño que se encuentra en sintonía, a Toño de la Monibrea. Ahí saludos para el Águila también, saludos cordiales para el John Tony. Saludamos allí a Ronaldo Hernández, ahí para Andrés Gonón también, saludos cordiales. Saludamos ahí a Santos el Alterado, a Juan Uchilac, saludos cordiales. Saludamos también a Antonio Pastor, saludos siempre a Miguel Chos, Manuel Chos, el saludo cordiales. Saludamos ahí a la chica Jitin, el saludo cordiales también es para el famoso Chino, es para el Pompío, a Bartolo López también, a Frank Gómez. Saludos y bendiciones a todos los que nos acompañan. Ahí saludamos también a Adrián Pérez, que siempre ahí anda en silencio. Para el Gato Félix, saludos cordiales. Juan Alvarado, Tomás Ajín, Tomás Utuy. Saludos cordiales a Nery Juárez también. Saludos a Alex Walsh, rey de los gruperos. Saludos cordiales también. Bueno, así que saludos y para todos. Nos vamos a seguir complaciendo. Ahí para la linda Vilmita, la linda Mantanico, la linda Vázquez, a Rosita González. Ahí para la chica de Taca, que es un en sintonía. Mariana también. Ahí saludos con Alice, a Joel. Saludamos ahí a Joel. Saludos con Alice ahí para Joel, ¿cómo se llama? López, Cornelio Pérez también. Saludos y bendiciones. Saludos ahí para todos. Vamos con el evangelio del día de hoy. Las dos alabanzas a solicitud del Sebín.
1: Ha sido día en el Señor para todos ustedes. El evangelio de hoy, miércoles 29 de julio, año 2026. Según San Juan, en el capítulo 11, versículo 19 al 27. En aquel tiempo, muchos judíos habían ido a ver a Marta y a María para consolarlas por la muerte de su hermano Lázaro. Apenas oyó Marta que Jesús llegaba, salió a su encuentro, pero María se quedó en casa. Le dijo Marta a Jesús: Señor, si hubieras estado aquí, no habría muerto mi hermano. Pero aún ahora estoy segura de que Dios te concederá cuanto le pidas. Jesús le dijo: tu hermano resucitará. Marta respondió: ya sé que resucitará en la resurrección del último día. Jesús le dijo: yo soy la resurrección y la vida. El que cree en mí, aunque haya muerto, vivirá. Y todo aquel que está vivo y cree en mí, no morirá para siempre. ¿Crees tú esto? Ella le contestó: sí, Señor. Creo firmemente que tú eres el Mesías, el Hijo de Dios, el que tenía que venir al mundo. Palabra del Señor, gloria a ti, Señor Jesús. Mis hermanos, mis hermanas, hoy recordamos a los santos Marta, María y Lázaro. Algunos momentos para aplicar a nuestra vida. Primero, esta familia que hoy recuerda el Evangelio, muy cercana a Jesús. Ellos tenían como centro de su familia al Señor. Ahora, preguntémonos nosotros, ¿será que también el Señor Jesús, Dios, es el centro de nuestras familias? ¿O solo buscamos realidades ante el mundo y descuidamos la presencia de Jesús? Como familia, diariamente, al menos 5 minutos, oramos. Como familia, al menos el domingo, cada semana, estamos en la Santa Misa, estamos en la celebración sacramental. Haga que Jesús sea el centro. Y todos los líos y tormentas que toda familia atraviesa, el Señor ayudará a enfrentar, a resolver y a mostrar camino, a mostrar horizonte, a mostrar sentido. Porque una familia que no ora, fácilmente viene el diablo, divide y destruye. Pero una familia que ora, ningún diablo va a destruir porque Jesús lo sostiene. Segundo, hoy vemos Jesús acompañando en el dolor ante la muerte de Lázaro. Marta reclama: Señor, si hubieses estado aquí no habría muerto. Pero después de un momento reacciona y dice: pero yo sé que todo lo que pidas a Dios, Dios te lo concederá. ¿Cuántas veces nosotros también podemos reclamar ante la partida de un ser querido a la eternidad? Señor, ¿por qué me lo quitas? Señor, ¿por qué te lo llevas? Y a muchos de nosotros nos dirá el Señor: pero ¿para qué te voy a dejar si ni siquiera le visitabas, ni siquiera le cuidabas? Porque hay personas ancianas, viejitas, enfermas, postradas, que viven el abandono y la soledad, que más que las dolencias físicas, son las dolencias de su alma, porque no hay nadie junto a ellos. Pero también cuando decimos: Señor, ¿por qué te lo llevas?, a muchos nos dirá el Señor: aprende a aceptar la voluntad de Dios. Y por eso no debemos decir por qué, sino más bien gracias, porque me lo diste. Lo disfruté mucho, lo disfruté poco, pero Señor, gracias porque me diste este ser querido. Y si es tu voluntad llevártelo, llévatelo. Y cuando usted es capaz de aceptar la voluntad de Dios, usted sana. Porque hay muchos que nos quedamos llorando por el que se va, por el que se fue a la eternidad, y dejamos de vivir, de abrazar, sonreír, visitar, compartir con los que aún están a nuestro lado. En vez de reclamar a Dios, aprendamos a aceptar la voluntad de Dios. Aprendamos a hacer la voluntad de Dios. Tercero, Jesús dice: yo soy la resurrección y la vida. Cuando un ser querido se va, no se celebra la muerte, quizá física, terrenal, se celebra el comienzo de una nueva vida. Por eso dice el Señor: yo soy la resurrección y la vida. Oremos por nuestros hermanos fallecidos, para que alcancen esa resurrección y esa vida. Dice Jesús: el que cree en mí, aunque haya muerto, vivirá. Y el que esté vivo y cree en mí, no morirá para siempre. Y por último, queridos hermanos y hermanas, recordando el actuar de Marta, el actuar de María en esta familia que hoy menciona el Evangelio. ¿Qué hace Marta? Se dedica al trabajo, a la hospitalidad. ¿Qué hace María? Se dedica a escuchar a Jesús. Y Jesús dice: María ha escogido la mejor parte. No quiere decir que lo otro nos sirva. Sí, hay que trabajar, pero primero hay que orar. Primero hay que escuchar la palabra de Dios. Ora y trabaja. Ora y tus quehaceres. Ora y tu vida. ¿Para qué? Para que sea Dios el que bendiga tu trabajo. Para que sea Dios el que bendiga su viaje, su camino, su actuar. Pero claro, siempre y cuando estemos obrando para bien. No todo en la vida es trabajo, no todo en la vida es cosas. Haga un alto, dedique tiempo a Dios, haga un alto, dedique tiempo a su familia. Porque un día usted y yo también nos iremos de este mundo. Lo que trabajamos nos sirve en este mundo, pero a la eternidad nos llevamos el tiempo que le di a Dios y lo bonito que viví, sonreí, compartí y disfruté con mis seres queridos. Como decía el domingo, descubriendo el mayor tesoro que yo tengo en mi vida. Que Dios les bendiga en el campo, en el pueblo y en la ciudad. En el nombre del Padre, del Hijo y del Espíritu Santo. Amén. Gracias, Señor.

Oh, hermanita, a favor de saludar a mi tío Juan González. Dice, saludos a para Juan González. Fran Gómez, buenos días, hermana Mari. Gracias por mi saludo. Que Dios le bendiga. Bendiciones, saludos. Famoso Chino, saludos y bendiciones. Carol dice por acá, saludos, mamacita. Saludos, Carol. Ahí para Famoso Chino, la Tejanita, saludos y bendiciones. Vamos con la alabanza solicitud de Tony Pastor.

0: escuchando hoy la alabanza solicitud de Tony Pastor. Ahí para Leo y la alabanza de este pobre humilde visitante, hermana. Pues quién sabe si va a sonar. James Hernández, buenos días, buen día, buen día, hermana Hernández. Buenos días, saludos. Carol, saludo a mi Alan y mi hijo Tony. Saludos, chico maravilla, dice la chica sonriente, dice. Ahí para Tony Pastor, saludos cordiales. Nos vamos con la alabanza solicitud de José el Orgullo. Alabanza solicitud de José el Orgullo y viene la alabanza solicitud de Manuel Pastor.
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Bueno, hemos escuchado ahí la alabanza de solicitud de Manuel Pastor y saludos cordiales. Saludamos ya a todos los que se encuentran ahí en sintonía en esta hora Tila, en esta hora de la mañana. 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Finalizamos la programación con un Dios. Como era la

0: canción con esta alabanza a solicitud de Leo. Y pues con esta nos despedimos en esta hora de la mañanita. Aquí finalizamos este espacio. En nombre del Padre, del Hijo, del Espíritu Santo. Amén.
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0: Bueno, ya. Bueno, ahí estamos, ahí. Saludos ahí para. Saludos ahí para el Manny. Saludos también ahí para Juan Pío. Dice por acá, Chumita. Chumita, cuando comes el ceviche a Capita Hagan, a Capita Hagan, ¿de qué? ¿De cómo, Juan Pío?
1: ¿De comer más ceviche?
0: Ajá, ¿cómo? No sé.
1: O sea, picho gancho con Coca-Cola.
0: O me manda directamente al servicio. Pero no, no, no, así no me hace a mí para nada. José el Orgullo, dice. José el Orgullo, a veces si no te portas mal, te mandamos eso. Si te gusta estar aquí, que te quedes. Y si no, te vayas a la... Solo que no se escucha bien, pero sí, sí está bueno para los que... Para el Chaclito, que yo sé que toca. Yo sé que no te crees, Larín.
1: ¿Le toca? ¿Le qué?
0: Ajá. No, pues el que ahí anda reportando. Hablo del toque, pues. Que a él no se, no se ha reportado. Ahora, pues. Ahí para Marvin Pastor dice: hablando de la transmisión ayer, destápale una sus truc de mineral. Que, y sonríe. Cocri. Chele, que compañera de trabajo. Bueno, dice por acá que dice, hablando de la transmisión ayer de esta pleona, su truco de agua mineral que pisó un rico, chele, que compañera de trabajo, era. Dice Jerakotratki Chitontar Hui Kichak Sikitontar Taj La, pero siempre lo van a extrañar su compañera de trabajo, el Tucho, el Barbuchín, el Tony, el Chema, de la pareja que llegó ayer en rancho. ¿A caramba, en serio? Sí, ya lo dijo el Tony hoy, que compañera chata le Tony Mer, pero digamos que de todos le, ¿cómo se llama? De del Barbuchín, del Tony, el Chema, dice por acá, el Leo también, el Leo, ¿quién es más? ¿A poco sí es compañera de ustedes? Todos, sí, ya lo dijo el Tony hoy en la mañana que llegó la Pelipacha, por eso vino Leo. Corrección, es Felipa, no Pelipa. Este sí nos contó un poco al Tony hoy en la mañana. Pero bueno, Tony, cha. Barbuchín. Oh, el Flaquito también. Porque según ellos están trabajando juntos. Hubo un comentario ayer en la transmisión donde decía que se hizo la despedida de ella ahí con sus compañeros de trabajo ahí en la fábrica, pues, donde trabajaba. Se hizo la despedida el sábado, dice. Pues no sé si solo ahí pues trabajaba o tiene otro trabajo ahí, si desconozco, ¿ah? Pero así estaban comentando ayer, que el sábado hicimos su despedida, lo despedimos, decía. Bueno, Ashitori Chapom, ah, sí, el Tucho, dice aquí, Dios mío, el Tucho, el Barbuchín, el Tony y el Chema, dice, ahí estamos. Ashitori Chapom, que ajuntaje truc de mineral, que shpizonri, que shokri, cherebuchil, pchak, necomomentri, shistontrik, shitontrasahtak, wip, humakrech, takrichak. Pero pues siempre lo van a extrañar, dice, pero siempre ¿verdad? Chichac y todo, pues ahí el Tucho, al Barbuchín, al Tony y al Chema. Ahí va para ustedes, dice, que yo la gela de le sorry, que yo que escaechan procolar cochic. Y también quizás, bueno, no sé, pues quizás ella pues es muy amistoso, habla, y si no, pues igual también siempre se extraña una persona, porque hay algunos, digamos, de todos, ¿verdad? De todos, como compañeros de trabajo, cojón y shakstick, cojón y

0: pues tondarna cuichla cojuri este fuerte chavik cojuri chavitan, verdad, así es, o sea, así es. Entonces pues ahí van los agua mineral para ustedes, kishokta kishontacha que para ir en el día kishpite que huele uchiri ya sacrasanje crancho, imagínense después de cómo se llama, después de cuántos años, no sé cuántos años fue hacer ella allá, pero este su esposo fue de 23 años, dice, imagínense, y eso sí mucho tiempo, pero pues ya llegaron a su casa, llegaron bien, felices, juntamente con sus hijos, y pues a disfrutar de sus esfuerzos. Este, pues, ahí sí que ya este empezaron otra, o sea, otra nueva etapa en la vida de ellos, ¿verdad? Porque cuando se fueron, pues eran pues quizás jóvenes todavía, tal vez unos 16, 17 años cuando se fueron, ¿verdad? Pero ahora llegaron ya con hijos, pues ya es muy diferente, igual también acá pues ya todo diferente, ya no es igual que antes. Entonces, pues bueno, imagínense. Y ahí va para ustedes. Barbuchín, Tony, el Chema, Leo también, creo, no sé quién es más también, así que saludos para ustedes. Bueno, ahí estamos de parte del Marvin Pastor. Ahí para el Mimito nos manda ahí su audio.
1: Hola, hola, Chimito, saludos para ti, saludos para la Chichona, buen día para ti. Mani, a mí no me andas poniendo tu tzaktil.
0: Ya tu mani. Allá te la tzaktil, jala, dice. Ay, para la tejanita, jaja, ya dice, saludos para la tejanita.
2: Ay, para el James, saludos, dice. Dice que me disculpan mis locutoras favoritas, es que los miércoles los escucho, pero en mi sueño, ya ustedes me entenderán. ¿Achito? Dice.
0: Chito. No, pero imagínate, yo cuando duermo ya ni escucho nada, ni nada, chiquito verde. Ay, Brayovi dice, es que los ceviches son afrodisíacos o los mariscos son comida afrodisíacos. Si ustedes están solteras, no les recomiendo que lo coman porque Jesús. ¿Pero qué hace? El viernes comí un ¿cómo se llama? Un caldo de marisco. El pescado. Este, los cangrejos, las almejas, camarones y con todo lo que lleva, ¿verdad? Ja. Yo cuando es que como pues bueno, siempre he dicho, ¿verdad? Que no siempre comemos este marisco, la verdad no. Así que a veces a los dos meses o un mes, una vez al mes o una vez a los dos meses, así. Pero, o sea, es que muy caro. Entonces, me invitaron para un caldo de mariscos el día... ¿Qué, el viernes? El viernes, creo, no me acuerdo. Entonces, sí, o sea, yo no sentí nada, la verdad, ¿no? Y como ceviche también, no seguido, pero sí, comí ceviche, pero no me pasa nada. Todo bien, no me siento rara, ni nada. Pero pues no sé por qué, yo creo que tú, Yomi y los vampiros, pues sí les hace efecto eso, quién sabe por qué, pero, o sea, yo no, a mí no, ¿verdad, Telma? Tú no. te hace efecto como tú dices, no. Como dice acá el Yomi, no les recomiendo, dices, si ustedes están solteras, no les recomiendo que coman porque Jesús, pero ¿qué es? Jesús, dice, pero ¿qué es lo que hace? ¿Qué efecto da eso? ¿Cómo? Pero no nos dice, ajá, este hombre.
2: Pues, bueno, como dice la Mari, pues yo he comido ceviche, marisco, pero sí que no me hace nada.
0: ¿Todo normal?
2: Ajá, todo normal, pero el Jovi Jesús dice, pero... Uh-huh. Pero sé que ¿dónde te hace eso, Jovi? ¿Por qué? ¿O cómo? No entendés yo. Ahí para el Frank Talk nos manda su audio.
1: Chomita, si te gusta estar aquí, si no te gusta, a la miércoles. Parece su hermana la Telma, así habla la Telma. ¿No será que es tu hermana Telmita, anda perdida por ahí? Ahí echamos por unas música.
2: Bueno,
3: Pero saber a qué hora.
2: Dice, ¿será que no es tu hermana que pues ahí anda perdida? Dice, pues quién sabe, todo uno nunca sabe. Ay, para el Chema dice, extrañamos la Felipa. Saludos, Chomita.
3: Con razón, con razón, el Chema. Ahí andaba ayer, eso se me hacía raro a mí. Estaba ahí viendo la transmisión el Chema. Ya casi le iba a decir, ¿a qué buscas aquí?
2: Resulta que es su compañero.
3: Ah, que es compañero de trabajo. Ay, chula, Chema. Me hubiera dicho a ella que le manda saludos a todos ustedes. Pero es que yo no sé, la verdad no sabía. Yo ni sabía también, repito de nuevamente, los que estaban en la mañana ya lo dije, solo vuelvo a repetir. La verdad a mí sí, pues me quedé sorprendida pues ayer porque, o sea, vino mi patrocinadora, o sea, ella es una patrocinadora, nos ha apoyado en transmisiones, de verdad que sí nos ha apoyado. He hablado con ella por teléfono, pero no lo conocía para nada, no la conocía. Y así, o sea, en horas de la mañana ayer vi la Mari la Orgullosa publicó en su historia de TikTok. Entonces decía, Felipa, ¿no será la que, dónde voy yo hoy? Dije yo, va, y así nomás, y todavía no me han dado los datos, toda la información. Bueno, ya me habían dicho dónde voy a ir, pero de la familia, de las personas que vienen, no. Ya estaba yo con el difunto de cabal que me llega toda la información, Felipa. Es ella, mi patrocinadora, ¿a poco? Dije, y cabal llegó. Es padre. Y sí la saludé, le di el abrazo de bienvenida y todo. Y así me dicen a mí, así como yo también, o sea, estoy sorprendida conocer personas que nos han apoyado, de verdad, pues me sentí feliz. Les dije, al fin voy a conocer una de mis patrocinadoras, les digo yo. Y así, bienvenida acá en Rancho, le dije, y así, o sea, que si eres, que eres la Felipa, le dice, sí, me dice. Y así, o sea, igual también a su esposo, eres la famosa Mari. Ah, caramba, cálmese que yo no soy famosa, le digo. Pues sí, o sea, sí he escuchado de ti, pero no te conozco, ahora sí te conozco, chachue. Y así, pero o sea, así pues sorprendentemente para mí, como muchos, así vienen y nos sorprenden, ¿verdad? Y sí, pues muy bonito, qué bueno que llegan así, pues todo bien, con salud, con vida, llegan con su familia. Eso sí es bueno, de verdad, es bonito, porque muchas personas llegan ya con una enfermedad. Muchas personas llegan ya, ¿cómo se llama? Una caja. Es lo más triste. Es lo más triste. Pero, ¿cómo se llama? Uno así, pues bueno, sí, yo sí, pues me alegro por ellos. Yo sé que los compañeros, compañeras de trabajo lo extrañan. Pero, pues, no es igual. Que ella pues falleció y llegó acá en una caja, es lo más triste, pero así que ustedes échenle ganas, todos los compañeros de la Felipa, así que échenle ganas a su trabajo, ustedes también van a venir por acá, van a regresar a su tierra natal así como ella, ¿verdad? Así que saludos para ustedes. Y para el Mimito nos manda ahí otro, era el Tuk, no, ¿dónde me quedé? El Mimito.
1: Este audio para el Mani.
3: Ah, caramba. Dios mío. Con un audio, con... ¿Qué? Tú cálmate, ¿qué? Ahí para usted el orgullo dice, ¿de qué se enojaron? Se enojaron los compañeros de trabajo más que cuando lo echan a perder los shorts, dice por acá. ¡Ah, caramba, en serio! Dice, o sea, lo, ¿de qué se enojaron? Se enojaron los compañeros de trabajo más cuando lo echan a perder los shorts, dice. ¡Ay, chula! ¿Cierto, Tony? Chema, barbuchín.
2: Ay, para la Magda, dice, la Magda Utuy. ¿Viste el...? Dice, ¿cómo así? ¿Viste el...?
3: ¿Viste el Rabina Hau, creo? ¿Viste el Rabina Hau? Dice. Sí, estaba viendo cuando inició. Fue por ahí las 5 de la tarde e iniciaron todo. Sí lo vi, pero ya después ya no. Ya al siguiente día, pues ya vi quién fue la que ganó, pues de huevo, de barrillas, creo. Sí, Magdalena, ahí para el toque.
4: Vos chomes, ese yo vi tan grandote y no quiere decir qué defecto da el ceviche. El ceviche, sino el concha negra. Te da ganas de hacer el soja soja, allá todo. Te da muchas ganas, muchos orgasmos, allá todo. A según dice, pues, allá todo. Por eso te limita a su chutija, porque le da ganas hacer el tzoga tzoga, allá todo. Eso es lo que hace el ceviche, pues. Igual que el caldo de marisco, de la concha, allá todo. Va, ya me voy.
3: La concha. Toc. Si fuera que no te hace así a ti, no sabrías qué es el efecto que hace. Así como nosotros, la verdad. Ajá. Yo estoy hablando por mí. Como marisco, ceviches, no me hace nada a mí. Pero ¿a poco si así les hace a ustedes? En serio, ay, caramba. O sea, así le hacen a ustedes el pillo. El Jobi y el Tuk, no hombre, ustedes, Dios
2: santo. Ya cargó el Shakhtar Ternak, chiii. Shabash, que está ceviche la quemar. Y sobre todo en las conchas, dice, pero no. O sea que a nosotros no.
3: Sí, hemos comido conchas nosotros con la terna.
2: Ah, no hizo nada.
3: Ahora entiendo. O sea, el Jobi, el Toki, el Pío, ¿quién es más que les hace así? Porque yo la verdad, por eso yo estaba de necia ahí preguntando al Jobi, ¿qué es efecto? ¿Qué es lo que hace? Y no me dice. Y viene uno que ha experimentado lo que dice el ¿cómo se llama? El Jobi, o sea, le hace efecto. En serio, santo Dios. Chiquitito con la chistota, con razón tú que te enojas. Ah, ahora entiendo. Ayachula, ahí va la ayachula para ustedes. El Pío, el Jobi y el Toc. ¿Quién más? Ajá, ahora entiendo entonces. Ahí va para ustedes. Jesús Padre, ¿qué pasa aquí? Que ya no nos está esta cosa. Ya no nos está el... ¡Ay, chula! ¿Quién sabe por qué? Bueno, pero ya Shitori... ¡Ay, chula! ¿Quién chacho? Bien, porque ustedes, imagínense, ustedes tres lo oigo y no lo creo.
5: ¡Ay! ¡Hola, chola!
3: Ahí estamos. Ahí para... Saludos ahí para el flaquito, dice por acá. Ya es... Ya en sintonía, mis amores, que vengan mis tubos. Gracias por el agua mineral sexy. Dice, anda ahí llorando. No llores. Gato contente, tu compañera Ariare disfrutando acá allá en rancho, imagínate. No lloras, mija. conté entre haré ya esa carzana con cabuchi rancho, imagínate, ya esa carzana con cabu rancho. Allá todo tu shoshin, toca, cha. Ahí para el barbuchín, saludo cordial, y se va para el barbuchín, dice por acá. Saludos, Yumita y Delmita, aquí puro fiel de la grande, mándale saludo, mándale un saludo al tigre, al chema, al flaquito, y mándale unos monsters. Y cuando el ceviche se pone inquieto, dice. Dice por acá mi tilín, dice, ¿a poco tú también? Ay, chula, durki barquinto clap. Usted dice, está, no hay ese. Chara, chintuere, no hay ese. Dur, dur y güeri, quinto en clap, Jesús, usted dice, está. Cachiri, riglap.
2: Resulta que le barbuchín costó, tajui. Se fue con le flaquito, pues, le chema. Le Tony.
3: Ay, chula. Ahí para cumplir, dice, yo me tomo, mándale saludo a mi compa Beber de Bebé. El centro de Chivo está al 100, dice que no. No sé por qué no se reporta. Jaja, Galatelma come ceviche. Por eso. Tremendo ganas del matice por acá.
2: Tremendo. ¿En qué momento te he dicho así, Juan Pío? Ah, yo dije que el ceviche no me hace nada. Pues ya hemos comido las conchas, como dice el Toc. Pues el marisco no hace nada. Bueno, pero a nosotros no nos hace nada. Tú, Juan Pío. ¿A poco a ti te hace también? Te agarras a tu increíble, a tu cuenta, pero igual, tonta, no te culé. ¿Cuánto has tenido manche?
3: Ay, para el Tony y el tigre, no me lo.
6: Yo cuando como ceviche se me ponen furioso, mi kmotz.
3: ¿A poco sí, tú, bueno?
2: ¡Chulaco, ya la lisquia lancha! ¡Ya te conga, güey! ¡Hijo, ja, ja, ja, ja, ja, ja! ¡Chico, a lisquia, rietla! ¡Talaca, lisquia! ¡Cato, chaca, chula, lisquia! ¡Se
3: siente el quince, bich,
2: li! ¡Cato, lisquia! ¡Cato, se siente el quince, bich! ¡Cayen, bala, calcho, anjo! ¡Cato, chaca, chula, lisquia! ¡Ja, ja, ja, ja!
3: Ese Tony cayó en vale, yo que soy desquiado. Ay, no me la pelo. Ay, chula, Tony. Ay, se atocha. Bueno, ahí para Santiago, pero hola, hola, amor, bueno, sí, saludos, Telma, saludos, dice, a ver quién será su amor este poro, bueno, Telma, dice, saludos.
2: Saludos.
3: Ahí para Neymar, dice, aquí vamos, te cago la prisa, que estaremos complaciendo.
2: Ahí para Marvin Pastor, dice, y el día que regresa el que a rancho, ¿qué le vas a decir? Por fin conocí mi audiencia, mi patrocinador. O mi berrenchudo, dice.
3: Bueno, ahí estamos, Chatelma.
2: Bueno.
3: ¿Qué le vas a decir? Dice.
2: Bueno, dice, ¿qué lo vas a decir? Dice, pues, al fin llegó el caballo Kinchari.
3: Cuando el día llega el caballo, dice, al fin, cotamajo, chile chuhachi, chacha.
2: Ajá, saber, pile con chuhachi. No, de eso sí es cuilo, huachla, porque.
3: Ah, es que me dicen que brugletel. Ajá, sí, sí, eso es. Que me dicen que brugletel, man. Ya no voy a decirle, Telma, Dios mío. La coyota, dice, Telma dice, ey, pero el mit no manda eso, audio.
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3: Ashitori, ya tigre, chema, barbuchigis, chorricha.
7: Así hace chomita la silcita de así, pero es que mujer la ve un poco.
3: ¿A poco sí? Así hace, dice, en serio.
2: Pero...
3: O sea que eso sí les hace efecto a ustedes, los hombres, sí.
2: Bueno, me imagino que solo a los hombres, porque a nosotros, sí, las mujeres...
3: O sea, no, ninguna... O sea, que... hay mujeres ahí en sintonía ahorita, pero nadie que nos diga.
2: Ajá, porque es crack ceviche, chareo, que crack ceviche, pero no nos hace nada. Bueno, ahí para... La Roxanita dice... Échale unas frías al rey caballo, el chico maravilla, la chica sonriente, el chico madridista, mi Alan.
3: Ahí estamos, ahí para ellos.
2: Entonces, mami, cuando comen esos, por razón llega con todo. Uf, ay, chola, no lo puedo creer, dice.
3: Ajá, claro, seguro que el Alan sí, cuando come eso, así se pone, dice. Ahí para el flaquito dice, mío, yo como el ceviche cuando hay trabajo que hace, no recomiendo comer el ceviche nomás así, dice, en serio. Ahí para el jumpio nos manda ese audio.
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3: Ahí estamos, chavit.
2: Ahí para el Jovi Ramírez dice, no, mi amor, es que científicamente está comprobado que los mariscos crudos aumenta el nivel de testosterona, es lo que hace que aumente las ganas de hacer tutsi tutsi o chimpla chimpla o choca choca, dice.
3: ¿A poco? ¡Ah, crudos sos padre! ¿A poco si comas tú mariscos crudos? Yo sé, ¿no? Ay, sí, ni podría yo tragar eso si fuera crudo. No. Ay, saludos ahí para el TOC, nos manda ahí su audio.
9: Pasó Telmita, ¿cuánto cuencho que echando bien? El ceviche es el mejor vitamina para las mujeres, para el hombre, ¿cierto? También el huevo de toro, es un huevo de toro, esta te va a dejar con los ojos así, hasta quinta cosa capucha romana, ¿cierto?
2: Bueno, ahí para el TOC dice el, ¿cómo se llama? El huevo del toro, dice. Saber qué es eso, Token de Hunter Rick en vida. Bueno,
3: yo sí he escuchado yo de eso, el huevo de toro, lo hacen, o sea, como ceviche, pues, pero yo la verdad, no, eso sí no. No me animo yo de comer eso para nada, la verdad no. Ahí sí que yo juro, yo te creí.
9: Sí. Janet, ¿qué voy a hacer? Piensan ustedes, esos coyoles andan sudando, sudi. Ahorita está a 100 grados aquí donde estoy trabajando. Y bien, me chivas, como no, es como echar coyol.
3: Bueno, ahí para el TOC. Jasnebi, chipijan pechue, dice, ¿ya ya come la TOC o qué onda?
2: Chipijan pechue, dice, como que si fuera ya. Y con la TOC.
3: Sí, cochan comre TOC, jala que en toin, porque cuir y chuir. 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

0: Se dan cuenta hoy si la Telma anda con todo. El cambio hace 8 días. Ahorita ya se fue una hora platicando. Bueno, ahí para Fernando Gómez. Buenos días, Mari Telma. Feliz día que escuchando en el trabajo. Eso, gracias. Ahí para el Cruz Santiago nos manda y eso, hombre.
1: Papá, o charré con la oveja, dice. O charré con la pisada, con su tremendo carácter en los lados. 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
0: ah. Ay, no le. ¿Cuándo fue eso, Telmo?
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0: ¿Y cuándo fue?
2: La madre lo tiene apagado el micrófono. Es que ya me acordé. No, por ese Alan cuando dijo que pues la Roxanita estaba encabronada con él, que él, ¿qué es lo que dijo? ¿Qué es lo que le dijo? No me acuerdo.
0: Y el bro lo grabó todo. Ahí para José Lorquillo, por fin me hiciste entender porque hay momentos que se te sube en la cabeza. Mi cabrona de rancho, ahora entiendo por qué, de qué vecino eres, dice. Ajá, así va, eso se hace feca.
2: Ay, para el Tony, jajaja, dice. Bueno, yo creo que después nos mandas, ¿sí?
0: Ya, termina, ya.
2: Bueno, ahí para el caballo, nos manda su audio.
3: Vecina cochina, cásate luego para que cuando yo llegue ya no vas a estar ahí. Cámbiate.
0: Cásate, dice.
2: Cásate porque ya no vas a estar ahí cuando llego, dice.
0: Vaya, aunque se casa, pero Carlos Camilo Bocha, ahí nació, ella siempre va a estar ahí, va a llegar ahí. Ay, para Elizabeth, dice, pregúntale al Manny qué le hace el ceviche. Dice, Manny, ¿qué te hace el ceviche? Dice, la sobrina quiere saber, ya. Ahí nos...
3: Es que, pues, que echa la glabra, cálmate, tú, yo no comparto mi carne. Tengo una suerte.
4: Chomita, James, chomita. Yo los escucho en mis sueños los miércoles, ya que entonces. Deja tu cuadro y cuando escuchar, mantearen. Jopus leure, chere.
0: Católica, Lemani, a ver, Lemani. También, hermano, Dios mío, yo a la mano. Junta con el hombre, junta con un guardar que no es hermano. Dur, dur, la le hermano.
2: Ya le cota que tú te juegas, hermano.
0: Se me telma. Ya le cota que tú te juegas, hermano. Que canta con el vecino de Pushkin. Ay, achú.
2: Ay, para el mito no se manda su audio.
5: como no Juan Pío, pile que le miche, no, que se escucha por los lom, inflaca, chan la gala que te pile, aquel, pero Juan Pío, que le dan trabajo.
2: Ay, para el Jovi dice, corazón, si los ceviches se hacen con mariscos crudos, si los cocinan ya pierden todos sus beneficios.
0: No, pero o sea, lo que acá con nosotros, tal vez en otras partes o en, o sea, donde pues ahí en la playa tal vez, pero pues acá con nosotros no, no, eso no, porque que, digamos, le dan o lo echan marisco, como tú dices, ya sube más el precio, entonces ya la gente no lo compra, entonces lo que acá lo que le echan es, bueno, eso sí le depende pues de la persona si quiere. Pide, pues no sé de qué precio es, digamos que le echen, yo si no estoy mal, creo que es el de 50, creo que es el de 50 que sales, le echan las conchas, pero solo lleva lo que es, este, ¿cómo se llama? Camarones, puro camarones, y no sé qué es los otros que lo llevan, algo así como color naranja, algo así, pura carne, y pues, y sí, o es eso, o llove, no sé. Y luego sucede solo eso y las, ¿cómo se llama? ¿Cómo se le tienen los vegetales, todo que lleva pues? Y así nomás. Isma, es fácil, doctor, toque, échale alcohol y ¿cómo se? Es fácil, doctor, échate el alcohol y juego ahí, chi, dice. Ya que voy a guacarle Isma. Como decía nuestro ex, la voz de la experiencia, que ya lo sabí. Barbuchín dice por acá, Chomita, pon este. ¿Cómo si? Chomita, pon este. Tienen eso, está furiosa y te preparas. Cuando llego, te voy a hacer el salto del tigre. Dice, como que salto del tigre.
2: Imagínate, el Barbuchín te va a hacer el salto del tigre. ¿Qué tal, Chushka? ¿Qué hago en el cal de Barbuchín?
0: Ay, ya tu Barbuchín es chula. Ay, pero el Barbuchín nos manda ahí una no, pero ni se escucha nada. Juan Pedro dice, la sobrina quiere saber qué hace el tío. Ajá, catosicha.
2: Ay, para José el Orgullo de Chivarreto dice, ¿será que el calor le está haciendo mucho efecto al tío Bruto con esos audios tan raros que tiene? Dice.
0: Tal vez, imagínate, José el Orgullo. Si fuera que ahorita, si fuera, este, pudiéramos revisar su teléfono, el mani. ¡Ja! Todo lo que lleva ahí, solo escuche todo lo que manda, imagínate. Alan dice, por acá a mi mayo le gustan los huevos, pero de otro torro, dice. ¿Y por qué el caballo no quiere compartir, don Ronaldo? ¿Quién sabe?
2: Ahí para Elizabeth Gómez dice, ja, ja, ja, solo con doña Manuela se va el mani, dice.
0: Serio, mani. Sí, mani, la sobrina dice, conste, nosotros, ya su tonta clare. Shari Lomlan, no ven, cuete, quiero gru vecina Manuela.
2: ¿Qué palajas cuál le toni? No ven, cucaín, bromayo, paje, paje, Isabel Tarre, no ven, cucaín, bloti.
0: Vázquez Pedro, saludo de Gualo, dice. Ahí para el toque nos manda eso, Audi.
6: Vos Yanet, vos Yanet, vos chichona caliente, ¿por qué estás paisán? ¿Qué quieres que viejas cubar ceviches qué? Di una vez así. Ya pon tak balas, que chak pues, que cuyar, que garma el ceviche. Salud.
0: Tú también incluido, tú. Has que no, que chía y va para ti.

0: Dice, espera que yo llegue allá contigo, mi amor. Te voy a hacer tus cevichazos, pero nos vamos a tener que ir a dormir al monte, porque si no, no vamos a dejar dormir los vecinos, dice.
1: Okay,
2: ¡ay, caramba!
1: Porque yo vi. Yo sí tengo miedo de ir a dormir en el monte de sus padres. ¿Qué tal sería? Sale una culebra. Sale una culebra. Me muerde mi culito, imagínate.
0: Imagínate ustedes comiendo el ceviche y luego sale una culebra.
1: Ajá, imagínate. La telma, sale una culebra allí. No, no, por esa razón no quiero yo ir a un... En, ¿cómo se llama? En ¿dónde? ¿En el monte? Sí. Ajá. No, no, no. ¿Cómo es posible eso?
3: Ay, para el... Mit que nos mandó su audio.
4: ¿Cuál es Manuel Sierra de Mani? No, de Mani Sierra. ¿Quién
1: es? No entendí nada.
4: ¿Cuál es Manuel Sierra de Mani? No, de Mani Sierra.
1: Un yom la alemani chiare dice el mita shaulo met mit. Yo no te cabirin cuyata alemani che pues.
0: Ay, para Christopher Pérez dice: me gusta cómo sería la telma, dice. Bueno, saludos. Ay, para el caballo nos manda su audio.
5: Gracias por la chica, uf, échale un su vaso de Jamaica con mucho hielo, también para la malactía que está ahí. Un poco se echó mitzas, cachambac, no creo, chachi, y tu tío,
1: ¿cómo
5: es?
1: ¿Cómo que echas cachambac? Imagínate, dijo a dormir, calola, el igla, la ganchuta, tenga la gucha, querido, dijo, ¿cómo es? Chumac, puchiripa, imagínate.
0: Más, puchiripa.
1: Imagínate, si no tío que no existe. Y todo por el llove, imagínense eso. Yo no quiero morir. Ahí para Lucas, Lucas dice: en el monte esa culebra. En el monte esa culebra puede meterse en cueva. Buenos días, niñas. Buenos días.
0: Bueno, así que saludos ahí para todos.
1: Bueno, ahí saludos ahí para... Juan Pío, jajaja, dice. Ahí estamos, saludos ahí para todos. Y nos vamos a seguir con las complacencias. Ahora sí, ahora sí. Ay, Jovi nos manda otra música. Música, de
0: mensaje.
1: Mensaje, dice... No, pues de que va a salir una culebra, seguro va a salir una mazacuata por el efecto del ceviche, mi amor, dice. Pero, Jovi, dijiste que tú vas a... O sea, que tú vas a comer un ceviche, no la mazacuata. Si fuera que la mazacuata va a comer ceviche, igual también, bueno, pues se va a alterar, ¿va? Pero no... O sea, ¿qué efecto va a hacer una ceviche a una simple mazacuata? Anda en el mundo, nada. En cambio, si tú le echas, le das que come ahí, sí. ¿Escuchaste, yo vi? ¿Escuchaste?
0: Ahí para el Eduardo Tuy dice: yo quiero ser esa culebra, mi amor, para morderte rico, dice.
1: ¿Cómo que yo quiero ser culebra? Cálmate, cálmate, cálmate, tú, Mar, chalete el mar. ¿Cómo que tú quieres? ¿No has escuchado que la culebra no es un animal bueno? O sea, no. O sea, es un animal, pues imagínate. A ustedes solo te vas a estar arrastrándote en el suelo. No. Ahí para el ¿cómo se llama el memito?
5: Ja, ese termito como saco. Ay,
1: que este memito, cállate, juguete, sí, memito. Así nos dijo la Telma. Para el Mani.
2: Hasperi, hecho mita, hago cubano en el servicio allá, sus tíos. Cato, hecho mito, te voy a contar si hago cubano en el servicio. Uy, sin chatar mal. ¿Qué tiene de malo mi audio, chomita? Sí. Eso no tiene nada de malo. Tenemos ellos descubiertos el caballero hijos que tengo que ir lleva. Yo te tengo que luchar mucho creer que chao. No ahí sí con caballo.
1: Bueno, para el Jovi no se escuche. ¿Quién quiere ser mi mazacuata? Dice. No se escuche. ¿Cómo sí? ¿Cómo? No se escuche. ¿Quién quiere ser mi mazacuata? Dice acá. No entendí yo.
0: Para el Avenino nos manda su audio.
6: Dijo un tío bruto. ¿Qué es su gram? ¿Qué es su gram? ¿Ceviche? ¿Es un cotco para tener la ceviche de tierra? ¿Gicota? ¿Gicota?
1: ¡Conste! ¡Conste! ¡Conste! Conste, tío bruto, tu sobrino te dice, usa galok kislare, galok kisla que acuente la chinga. Tío bruto, como el ceviche, yo curamco ya chile dice. Chula. Con tal de morderte, está bien ser culebra por un rato, como que morderte sus padres. No, gracias, porque las culebras son venenosas. Es poco chacamal. Ay, no, mucha. Ay, a mí tengo una llamada. Hace rato me dijeron. Bueno, nos vamos con música.
0: Ay, para el caballo nos manda su audio.
5: El camacho se sabe veneno. Por madre. Es correcto.
1: Por eso es lo que estaba diciendo yo. Más que si expoje, que puedes expoje con tus padres.
0: Ay, imagínate, pues, más que yo, genac, más expoje con tus ay Dios.
1: Hasta por hospital, cuscar y pujón mal.
0: Ajá.
1: Yo me dice, no escuché bien. Alguien dijo que quería ser mi mazacuata. Dijeron que le querían ser esa culebra, pero ya hablaba de mi mazacuata. Oh, el Eduardo.
0: El Eduardo.
1: Ay, no. Bueno, vamos ahí con música. Ay, chola. Bueno, ahí para Juan Pío, saludos. Para la tijanita jajaja, dice. Bueno, nos vamos con música. Viene la música a solicitud del Tony, la música de la Carol, música de Colocos.
0: Bueno, ahí para el mito nos manda, nos dice, amor, ¿quieres que te muerdo yo? Para que expojic la uchak también de su padre, su magla uchak chau el mito catica.
1: Todo sirin, yo también creí que expojic factur ngri, pero como con ramal, o tío bal, ¿cómo es sus padres? Chau sirin que viene, es yo mag begon, es terta con nachi, ahí para el mimito.
5: No, nos vamos. Quiero escuchar que vea cuando se pobre chacla.
1: Dejas varir con. Quiero escuchar tú de mí, Dios.
0: Quiero escuchar, dice. ¿Sí? Llama un lón con cuerpo que se pobre caballo.
1: Es muy dura leerle que es entonces. Tan grandote. Ay, pero Armani, yo curaba que ya era muy bonito. Y Javelin, ahí está. Ay, chul, la calet. Sí, viste. Chupele Elizabeth, le dice el Mani. Chul, la Mani, viste. Solo con Doña Manuela se va el Mani. Y luego viene el Avelín. El Mani solo sueño le da el ceviche. Ay, chula. Mani. Tonta rir, o te can sombrín, Richue. O sea, ¿cómo se llama? O sea, es que ni quitas, ¿ves? Ni que cheje, bala, quinchari.
3: Ay, para el toc.
7: Chomi, un chute tema, es hijos. Jototik, yo creo que como se cae en chomis, seré cochupanchi, canoat.
1: Seguro.
3: Bueno, para la Roxanita, jajaja, dice. Ahí para la Elizabeth, saludos, dice. Se enojó mi tío, dice. Dos jajillas,
1: chulmani. Ahí para el Mari, nos manda su audio.
2: Chulmani, chulmita. Se me rehúsa Jesús la juntijas. Jesús la juntijas. Chale, no le gusta tu hija. Vas a ver, chulmani, chulmani, chulmani.
1: ¿Cómo que Jesús la juntijas? Chale, no te ve. Jesús, te va a quitar y te va a ceviche, te va a curir. Ya se ha tocado con el cuore. Dur, relajtis. Cupanse efecto, les he dicho.
3: ¡Qué chala, mani! ¡Ay, pul! ¡Caballo!
5: Tengo entendido que las mujeres es lo que se quedan agotadas. Cuando está rucho, cabra, se biche, qué mal. Ahí me dejaste agotada, tengo sueño, bicha. Entonces está el man.
1: ¿A poco se trae, bicha, de qué? No, yes, sí.
3: Ahí me dejaste agotada por tu ceviche, ¿cachos? ¿No la le qué?
1: O sea, es por ceviche, no eres tú, o sea. Si fueras sin el ceviche, ¿qué? No eres nada, entonces.
3: Ahí para el Abelino.
6: Aquí todo el arca, todo son sorta, le dices, sirche. Chita buchecho, as checho, sanquen, rumbiacho, camacha. Chojo, locha, que si, tan un macta de reporta, isla. Quiche, que estoy en.
1: Ay, chulo. En serio, mani, ya te engancho, camalacha. Chajo, sin rechinchi, que ya que es con ali, corrupcha. Dios mío, ay. Bueno, ahí para Carol Jajaja dice. Antonio Pastor, saludos. Ahí para Antonio Pastor dice. Jaja, saludos de las dos en cabina. Saludos, Antonio Pastor.
3: Ay, para el mani, jajaja dice.
1: Calet, sí, viste el mani, ¿le? ¿Viste?
3: Bueno, así que el saludo sea para todos. Y ahora sí nos vamos con las músicas.
1: Ahora sí nos vamos con músicas para bailar, para brincar y para disfrutar. La música del Tony, música de Carol, música de Julio.

0: Hemos escuchado la música solicitud del Memito. Ahí saludos cordiales y para... Saludos cordiales para Alan. Y yo también quiero saber cómo se movió la mazacuata atrás de ti, Mayo. Yo también quiero saber cómo así que cómo se movió. Ay Dios, este Alan. Alan, ¿no será que eres uno de los débiles también, Alan? Porque veo que ya no entendiste bien lo que estábamos hablando. Ahí estamos, ahí saludos, ahí para la rancherita misteriosa, ahí para el Manny, saludos al Manny. Creo que nos mandó ahí otro audio, el Manny.
1: No, ahí sí. Muchacho, por más chope, pues como ser abeline. No, más chore. Aguasco, Soshi. Es chope y bacho, ser abeline.
0: Ahí estamos, chachato, chabelino. Es privado, chachato. Chintuca, tcha.
2: Ahí para la tejanita, saludos. Ahí para el caballo, nos manda su audio.
3: Gracias por las rolas. Hora de lunch. Ya está atenuado, ¿no?
0: Ya está, guay. Vamos con la música solicitud de YouTube Ernesto el Chicle con este tema.

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0: Eso, y estamos, disfruta. Todos los que andan almorzando como la Telma. ¿Qué he hecho con los sub? Mano. Por ahí es potente, Ali. Nada que le hace efecto una ceviche ni miércoles. Solo los debiluchos, sí, a eso sí. Les hace efecto, creo que es normal. Pero pues imagínense, nosotros comemos puro sub, puro guá. A Ebra el Mani, saludos. A Ebra el Toc, dice, falta mucho mi música. Toc, cuando tú dijiste, falta mucho mi música, dijiste Toc. Me dio una gran risa a mí, ¿sabes por qué, Toc? Porque me dio risa cuando dijiste, falta mucho mi música. Mira, ¿dónde estás, Toc? Por eso a mí me causó risa. Chicaí, chico, la pile, Toc.
1: Pablo.
0: Ay, saludos para la tejanita, jajaja, dice, ahí anda bailando la Jocelyn a Carol. Eso, ahí andan bailando. Ahí estamos, Toc Shawirapi, eres el último de todos, imagínate. Bueno, ahí estamos, así que nos vamos a ir con más de las complacencias. Vamos a seguir complaciendo música, solicitudes.

0: La Tejanita dice: Ya débil rijun y yobi club quien chain hasche hastenier y cupan ceviche che. Por eso es lo que dijimos, Tejanita. Como que ya pues, ya está como debilucho ese grandulón. Imagínate, le hace efecto un simple ceviche nada más. Toc, no me digas que ya te enojaste, Toc. Sus padres. Disculpa, no tengo tu doc, madame catara música, matón trick toc, pues ya tón trick más. Eres un débil.
1: Shashutij con chelag, ya le toqué.
0: Ajá, ahí está. Shashutij con chelag, tón trick. Bueno, ahí estamos, así que nos vamos con música. Dios santo, el show 27, bonita. Vamos a ir complaciendo con más temas, así que saludos y para todos. Ahí para el TOC.
2: Chutelma, estás comiendo unas, ¿cómo se llama? Unas conchas negras, bien kikikiko, pan de gato, el meta. Pero es nájate, el meta. Así te va a dar defecto a rato, casi cejas. Cejas, catscurra, tu clal, jonate el meta. Provecho. De biluchi, quichela, om.
1: Ay, para el Jobi ya tenga
0: Jobi, el toc toc el toc tema
1: Jobi, el toc ya tenga ti junto a concha re, dice tenti gri toc si uscan invitar más concha re tijo, pero como escapan te invitar toc, para qué dices eso, para qué calla tocan rinic chere concha.
0: Para qué copintona Jobi, buen provecho de sus padres Jobi, eso sí yo quiero también. Apenas bueno, a Bikin Pernimongo. Ya ven que cuando estamos en tiempo de crisis, hay que comer de todo.
1: La Mari. Corazón. La Mari. ¿Te acuerdas?
0: Ya ven, cuando estamos en crisis. Ni modo. Alan dice, la termita ya manchó su nariz en la concha.
1: ¿Cómo que su nariz?
0: ¿A poco la terma come con la nariz? ¿Pues o qué, Alan?
1: Alan, yo como con la boca, no con la nariz.
0: ¿Cómo con Alan? Nos vamos ahí con música. Viene música solicitud de... Bueno, Shlag, música solicitud del Manny y la rancherita.

0: Ay, ay, ay, les comento, tremendo, tremendo calor, de verdad, rico, rico, rico. Es pues, si te ven que tenéis chulo, hasta sin blog. Oscar Velázquez, hola, hola, feliz tarde, Mari, saluditos para todos. Estoy desde la mañana, pero no pude reportar. Pero yo no te he saludado. Saludos para Jovi. Ese biche, mi amor, y tú no estás de bilucha para comérmelo. Neymar, no, no, no, no, no, yo vi para nada. Al contrario, si fuera que tú me vas a comer, te quedarías de bilucho, peor de lo que te causan los ceviches. Ay, para la ternita, deja esa llamita con hambre. Tú come termita, la comida es sencilla, es más deliciosa, paje, tan cano. Termita, dice, no se la tengo, ¿sabes dónde está Tejanita? Vamos a actuar el Boni, hola, hola, Chomita, ¿cómo estás? Yo muy bien, gracias, todo bien. Ahí saludos siempre al DJ MG, nos manda ahí su audio.
1: Hola, hola, muy buenas tardes, qué tal, cómo están? ¿Quién está en cabina? Telma, Chomita, ¿quién por ahí? Yo por acá. Saludos, saludos, aquí estamos en sintonía, pues. Que den unos dos besos con este calor. Buen día.
0: Ay, ahí va el beso. Bueno, ahí está un rico calor, DJ MG, tremendo. Frank Gómez, saludos, ahí para el paparazzi. Hola, ya vine, ¿quieren chupar conmigo? Ah, sí. Si es helado, sí, si es pastel, no. Yo sí quiero un helado ahorita, de verdad, eso sí. Ahí saludos, sigue para Mimito. Tú calmado, Mimito, sus padres, este Mimito. Elizabeth dice, saludos cordiales, dice para Carol, ay, ay, ay, dice. Ahí para Elisma dice, es calor, con ese calor necesito un helado de Sarita, Pamal. No, helado de Sarita no nos va a ayudar. El que nos va a ayudar, Isma, son los topodillos. Eso sí. Y una granizada también. Ahí está, eso mero. Yo ve, de verdad, mi amor, yo quiero salir de duda. ¿De qué? ¿De qué? ¿De qué? ¿De qué? ¿De qué? ¿De qué quieres salir de duda? ¿De cuál? ¿De qué o cómo? Bueno, ahí estamos, así que nos vamos con música. No, vamos a ir con música. Tenemos que ir, tenemos 50 minutos todavía de programación. Vamos a seguir con las complacencias. Seguimos a seguir con

Vamos a ir con más música. Tenemos para disfrutar y con este calorcito no caería nada mal bailando y gozando. Ahí estamos complaciendo y con esas frías también. Alan, tu otra música que pediste, si ya sonó alguna otra ahí. Alan, tenemos espacio todavía, así que puedes cambiar tu música cuando no hay tiempo. Ahí sí que por más que cambias tu música cuando no hay chance, ya no hay chance. Complaciendo música solicitud de Alan y luego viene la música solicitud del Victoriano Ordóñez. Dale vieja, y la música del Toc.

hemos escuchado ahí, buenísimo tema. Saluditos ahí para todos los que se encuentran ahí conectados, a todos los que se encuentran ahí en sintonía, en especial ahí a nuestro patrocinador de este espacio. Saludos cordiales ahí para el Tres Caras. Ahí le damos ahí la bienvenida también a Juan Ajín. Dice: hola, princesa hermosa, ¿cómo estás? Pongo a un mix reggaetón, estoy al 100 con la grande de Rancho de Teja, aquí en Los Ángeles, California. Qué bonita voz tienen, dice. Saludos cordiales, se abra Juan Ajín. Bienvenidos, saluditos, así que ya en breve estaré complaciendo tu música. Aunque no entra mix en la programación, pero bueno, solo porque es su primera vez, vamos a complacer. Ahí estamos, así que saludos cordiales y siempre a todos en sintonía en esta hora de la tardecita. Qué calor, riquísimo calor con nosotros, de verdad sí se siente fuerte el calor. ¿Sientes tú, Telma, o no sientes? Porque la Telma viene, eso sí, ella viene con un pot. No sé si ella tuvo una cita, o es que hoy decidió arreglarse, o es que hoy en la tarde tiene una cita, no sabemos. Sí. Pero les comento, ella pues viene peinada con sus arretes, con... bien arregladita, si vieran ustedes, y afuera que haremos una TikTok en vivo ahorita. Así que ella viene guafo, guafo, guafo, no sé por qué. Entonces, por eso les digo, ella viene ahora con un pot, ¿saben, verdad? Pot. Hay personas le dicen pot, o sea, a todos los huipilis, no, porque hay huipilis directamente pot, le dicen.

0: dicen. Algunos ahí, que unos hombres que saben por qué le dicen pot a un huipil. Entonces, ella viene con un pot, porque hay huipiles que son quichilenses, le llaman, esos son otros. Entonces, lo que trae ella es un pot y es bien, o sea, no es pot, ¿va? Ay, yo me confundí.
1: Es otro,
0: sí, es que tenía su otro por aquí, yo ni me he dado cuenta y está aquí. No, es que yo vi que era la blusa que trae esa, ¿cómo se llama? La de, ay, ¿cómo se llama eso? O sea, es bien grueso, pues. Entonces, no, era su otro pot que decía yo, pero no era. A ver, Telmo, ¿para dónde tan peinada dirán por ahí?
1: Pues nada, solo aquí en cabina, solo vine pues, vine arreglada por mí misma, Mari.
0: Es que Telma, no todos los días estás así, por eso yo estaba, tenía esa duda, pues, de seguro que vino de un, vino de un, ¿cómo se llama? Un mandado, un paseo, porque ella sí viene peinada, cambiada, porque hay veces si vieron cómo viene.
1: No, es que a veces llego, pues, así como tú dices, pues, vengo como vengo, va. Es que a veces, pues, salgo a última hora y entonces ya no me arreglo bien.
0: Yo creo que ella tiene una cita hoy, es que no nos quiere decir mucha, seguro.
1: No, mames.
0: A mí no me engañes, Telmo, Bueno, ahí estamos, así que dice que solo vino arregladita, dice, pero eso sí no me lo creo yo para nada. Ahí para Juan Pastor el Pony, hola Chomita, ¿cómo estás? Dice, yo aquí todo bien, gracias, saluditos, para ti, ahí anda, full, saludos cordiales.
1: Ahí para la Roxanita, saludos, ahí para la Rome Chay. Ahí para el Abelino, dice, me gusta mucho para mi turno,
0: me gusta mucho para mi turno, no soy la no entendí eso, ¿de qué estás hablando tú, Abelino? No entendí eso. Bueno, ahí estamos, ahí para Juan Ajing, sí, gracias, dice, aquí estaremos complaciendo, dice por acá. Yo invito a tu compañera a pasear, dice, caramba, Telo, ¿me escuchaste? Ya cayó uno. Te voy a invitar a pasear hoy, dice.
1: Está bueno, entonces. Ahí para el Pons, dice. Telma, va a ver, ¿qué? Pons mandan audio. Ahí para el Alan, dice, yo quiero ver el pot de la... de la cita mayo, dice. Dice, ¿qué hace el perrito Telmita? Hace
0: Ahí estás. ¿Alguna otra, Alan?
1: Así hace el perrito Alan. ¿Poco no has escuchado tú? Ahí como también. Ahí para el Marvin Pastor. ¿Qué es pot? Dice.
0: Dios mío. ¿Qué es pote, dice? Ah, pote es el que tengo puesto yo, la foto que tengo puesto de perfil. Esa es, ajá, la que tengo yo de perfil, ese es un pote, le dicen. Sí, esos son, o sea, porque hay otros que son huipiles crucetas. Entonces, corre el pote. ¿Verdad que sí, Delma, o no es así? Yo he escuchado así, sí. Le dicen. Pues es pot que yo se trate. Bueno,

0: Bueno, ahí para el Jovi Ramírez dice, dice de lo que tú dice de verdad, mi amor, yo quiero salir de dudas de lo que tú dijiste, mi amor. ¿Quién dijo miedo? Vamos al TikTok, pues. Acuís, queremos ver, dice.
1: ¿Ver qué cosa? Y si quieres lo que quiere ver.
0: Y luego dice, cacuij. Sé por qué yo vi. Ahí para la tejanita, saludos. ¡Qué calor, clap! Dice, yo digo que es amor propio, quincha intermit. Ajá, me gusta para la tejanita, sí que lo adivino.
1: No, tejanita, es que es que, es que ella no viene así todos los días. Pues no, que hasta ahorita se amó ella, se...
0: No, pues es que...
1: No, ¿cómo era la cosa? Pues que hasta el fin hoy aceptó ella como es ella, pues por eso decidió arreglar. A ver, que hay algunos dicen que no aceptan como son, o pues como el cuerpo, la cara, su cabello, o sea, pues así, algunos dicen así va. Pues yo siempre he dicho, pues no sé cómo yo sí me amo, me quiero a mí mismo. Yo me arreglo, yo me cambio para mí mismo, no para un hinche hombre, no para nada. O sea, si fuera que hay un hombre que me quiera así bien fodonga, con mi cabello bien despeinado, con piojos.
0: Con piojos,
1: con caspa, con mis pies sucios. Ay, no, tampoco así no va. Bueno, o sea,
0: más cuando... esos días que sí, ya, bueno, cuando pues me enfermé.
1: Más cuando estoy con mis días.
0: No, cuando me enfermé de la gripe, de verdad, ya pues. No es que no me quiero, pues es que ya ni pues. Ya siento que ya ni ganas de, pues, de arreglarme. Por eso, vine como vine.
1: Bueno, ahí estamos ahí para la tejanita. Quinchain, te lo meto más seguro, Quinchain. Porque yo digo, no es necesario arreglarse para una cita o salir con un hombre, dice por acá. Sí, tejanita, percató, ella no viene así todos los días. Yo insisto, tejanita, porque tú más empiezas con tu manifestación, pero yo sí sigo con mi duda. No, o sea, no es que ella va a ir con hombre o vino con hombre, no, tejanita, o sea, sí, cuando nos salimos, no, nos cambiamos, nos arreglamos, nos peinamos, no es para un hombre. O sea, yo ahorita un ejemplo, salgo, voy con una mi tía, me cambio, me peino y me voy, y así, o sea, no es necesario para ir con un hombre, pues. Ahí para Julio Cos dice, saludos cordiales, Julio Cos. Ahí saludos, ahí para el memito nos manda ahí su audio.
2: Chomito, ¿no sabes tú que la chichona tiene necesidad de hacer choja choja? Pues creo que de allá viene cuando va allá por Potscar, Wilco, Pneca. A mí no me engañas, chichona.
1: Es cierto, Chetelma. No, o sea, no viene Potscar tampoco. Es que ya usamos pila mis, pues sí, o sea, digamos que misri, por ejemplo, prosar también, o sea, tengo que arreglarme, no que me voy así sin peinarme desde la mañana tampoco, sin lavarme los pies, o sea, pues no, y, o sea, así no es la cosa. Es cierto, Chatelma, tienes necesidades, dice.
0: No, tú, caballo, ayer que chacer con necesidades.
1: Ayer que chacería necesidades.
0: Ah, ayer que chacer se carrería necesidades. No, caballo, bueno, simplemente de eso sí pasé en el centro.
1: Ahí está.
0: Todavía, pero no, sé que no por una cita, digamos.
1: No,
0: que...
1: o sea, tal vez por eso pasaste el centro, tío. Las ya van a arreglar, ya los abuelos, o sea, yo sí, la verdad, eso sí, yo les digo, si fuera que yo tuviera tiempo de ir al centro a hacer las compras, los días miércoles, yo sí me cambio, me peino, me arreglo y voy a ir al mercado, de verdad, eso sí, pues no voy así, Dios mío, toda cochina tampoco. Ahí está, ya ves, Tejanita, es que ella pasó en el centro, ahí está. ¿Por qué se arregló? ¿Por qué se peinó? Porque hoy es miércoles, hay mucha gente en el centro. Y que el taje Jesús, yo cuando te acuerdo, tuve, sac, jola, jufotle. Esta es la locutora. No, de verdad. Es que la verdad es que así me hicieron una vez a mí. Me fui, o sea, así, sin peinarme bien, o sea, y que me sacaron una foto y que me mandaron, Dios mío, santo, me vi cómo estaba, no, así, sino. Entonces mejor ya no va a pasar eso. Mejor hay que arreglarse y salir porque, o sea, es que hay algunas personas que sí nos conocen. Y luego nos sacan una foto, ay Dios mío, y todas las fachas que hoy notas tampoco. Vamos tú, chavalino, quise decir cuánto tiempo más para mis rolas. Oh, pues si ni entendimos de qué. ¿Cuáles rolas? ¿Cuáles? No sabemos cuáles son tus gustos. Bueno, ahí estamos para el Santiago Prof. Chul, Shaku Kaila, Takle, el Toma, Takle, Shkip, Le Pace, no, Pre TikTok, Le TikTok, Dur, Dur, Kupno, Clap. La Rome, saludos, jajaja, dice ahí, pero el Tox nos manda ahí su audio.
2: Chacatita, Telmita, a ver cómo andas, Telmita, a ver. Manda una foto, la puro show.
1: Dice, a ver cómo andas.
0: Vamos
1: dice.
0: A sacarnos su foto, lo ponemos ahorita de publicación. ¿Qué dice Telma? Para que vean. Porque yo ando insistiendo que la Telma sí vino en algo. Mándame a mí, chelo.
1: Mándame a mí, a tu.
0: A tres chicos, catato, jufotle, Telma. Ay, chula, toca. Alan dice, ¿qué hace el perro cuando está cansado y tiene sed? Telma dice.
1: Ah, cuando el perro, que cuando está cansado, el perro busca su agua, tome su agua, luego pues busca una sombrita y descansa el perro ahí. Así hace el perro. ¿Acepto? Alan dice, Mayo, a ver, huélelo la Telma, a ver si viene con perfume, si es que va a haber, ¿qué? Hoy dice.
0: ¿Quién Alan dijo que? Oh, el Alan. Ajá. Dice por acá, a ver, huélelo. Para tu información, Alan, la Telma no usa perfume.
1: Sí, uso Mari.
0: Pero nunca, yo no, o sea, yo pues sí, eso sí, cuando nos vamos en transmisiones, sí, pero ahorita no vienes con perfume, Telma, ¿o sí?
1: Sí.
0: No, para nada, no hay, yo creo que su perfume, pues, René Horter, Schlappla, Le Siete Machos. Sí, o sea, bueno, si ella dice que vino bueno, con poquito, perfume, bueno, pero no, o sea, no, ya no hay. ¿Saben por qué? Porque nosotros, la verdad que si yo tengo perfumes, igual no dura nada el olor rico. Yo quiero alguien ahí que me recomienda un perfume o que me haga el favor que me compra un mi perfume. Ahí hay que me lo manda, pero de esos que no se quita el...
1: Estar José el Orgullo.
0: Espérame, Telma. El que no se quita el olor, que huela bien rico. Un ejemplo, ahorita voy a abrazar el Alan y se queda el olor en mi perfume. Eso es lo que yo quiero. Bueno, ahora sí, Telma, ¿quién dices tú? Que me compra una mi perfuma.
1: El José Orgullo. Perfume, Mari.
0: Perfuma. Es que Telma me trabé.
1: Está el José el Orgullo ahí. Ya que anda preguntando por mis zapatos. Entonces, José el Orgullo, porque lo que hace.
0: ¿Por zapato y por qué?
1: Ajá, por mi zapato que cuando coste.
0: Oh. Ahí está.
1: Ajá, entonces.
0: José el Orgullo, patrocíname una mi perfume.
1: Sería un perfume. Bueno. O sea
0: no,
1: que
0: de verdad,
1: aquí,
0: de verdad,
1: pero
0: es
1: no
0: que
1: es igual como de allá.
0: ¿Sabes? Aquí he comprado yo perfumes de 200. Bueno, ahí nomás he llegado yo de 250 a 200, o sea, para abajo, así nomás. He comprado, bueno, la hora de comprar, le echo a mi ropa, y o sea, para sentir el olor, ¿va?
1: Y pues yo siento que sí, bien rico y todo, va. Y me dice el vendedor, no, pues esto no, que no se quita el olor ni nada, por más que laves tu ropa y todo, etcétera, etcétera, etcétera. O sea, ya han escuchado el dicho que dice, el que no hace tranza no avanza. O sea, eso es normal. Va, ¿y cuánto vale? Tal precio, bueno, lo compro. Ay, Dios mío. Yo ahorita tengo como unos 6 o 7 perfumes allí. Unos que pues ya usé, o sea, llegaron mitad, menos de mitad, ya no me gustó el olor. Otros que sí, me echo perfume y salgo y pues estando en mi cuarto, y sí se siente rico. Llego por ahí en el centro, ya no hay nada de olor. De verdad, eso sí. Porque pues yo digo, va, porque es, no es, yo creo que es del mero chafa que ya llega. Se los juro. Yo sí quiero un, es que yo no sé,
0: como la verdad. De los hello, mucha, vendiendo los chafas ahí.
1: ¿Cómo así?
0: ¿No viste de eso, Mari, del hello, mucha? Bueno, ahí anda pues ofreciendo perfume, que son bien caros, que el otro, que allá. Pero resulta que son chafas, ¿sí?
1: ¿Oh, sí? No, no, no he visto eso. No, sí, es que la verdad, algunos de los que somos así, ¿cómo se llama? Indígenas, dijera, que somos de pueblos. Solo algunas, eso sí, los que son de billetes, la verdad que sí, tienen unos perfumes que de verdad que rico. Y pues no puedo compararme yo con esas personas, porque, o sea, tal vez un perfume les ha costado 1,000 quetzales o más, quién sabe, va. Y yo que compro una mi perfume de 75 quetzales, Dios mío, arena, pues que 7 machos. Sí, han sentido usted el olor de 7 machos. ¿Ha sentido usted, Telmo? Sí, sabes qué es el olor de 7 machos. A mí me encanta, me gusta el olor de 7 machos. Y eso no se quita, rico, rico. Entonces, sí, muy rico el olor de 7. Pero 7 machos es perfume, va o no. La verdad, no. Bueno, yo me acuerdo antes. Era lo que, no sé qué era lo que, o sea, es por mal de ojo, o no sé, pero lo que yo me acordaba, mi mamá compraba eso para echar a mis hermanitos cuando eran bebé. Entonces huele rico, pero no sé, eso es para algo, o sea, para, es un protector, diría la otra. Y sí, o sea, es que no sé qué es, no sé. Y ahorita no he visto en las tiendas, pero no he leído, pues, si eso es perfume o no sé qué es, la verdad no sé, pero sí, no, es que ahí sí hay algunas personas que sí lo usan, o sea, atrás de sus bebés y huelen rico, de verdad. Yo quiero comprar uno, me acuerdo, bajo en 7 machos, que ya... que los perfumes, de verdad, he comprado, tengo un perfume, tengo dos perfumes ahorita, que me costaron 200 quetzales el otro, hasta pedía 300 quetzales, y ahí es que anda, y es que no, lo menos, va haciendo trato ahí, y luego, pues me dejaron por 250, y la verdad el olor horrible, no me gustó. Cuando aprobé y va, le eché un poquito atrás de mi suéter, sí, tenía un olor rico, pero tengo dos perfumes, dos los que de verdad, muy feo. Entonces lo que yo hago, y ahorita compro perfumes, es de catálogos, pues más o menos dura un poquito el olor, eso sí. Pero digamos, voy aquí, ahorita llego, digamos, voy a ir en Shela y ya no está. Se quita todo el olor y no hay. De verdad. Entonces, o sea, por eso le digo a la Telma, yo no siento nada. O sea, ella pues echa su perfume y todo, sale en su casa, pero yo acá ya no hay. O sea,
0: ya no hay.
1: Eso es normal. O sea, no es eso, no es burla. ¿Me entendés, Telma? Eso no es todo burla. La verdad, yo tengo perfumes así. Y yo quiero un perfume que no se quita el olor. Que, o sea, bueno, no, De que sí hay algunos perfumes que digamos que se lava la ropa y no se quita el olor. Pero pues, o sea, eso no importa, va. Pero a mí lo que me importa, lo que me interesa, un ejemplo, salgo de paseo en la mañana y llego en la tarde, todavía siento el olor de mi perfume, pero Dios mío,
3: chique, chique,
1: ajá, pierna, huerto, se lo juro. Pobre de nosotros. Ay, no, ya llegó la hora de cambiar profesión. Vamos a leer otros mensajes. Mario el Plebe dice, pero acá con piojo, oye, estás hablando mal de mi espalda, dice. Bueno, en serio, ¿tú tienes piojo? Carol dice, a mami, ¿qué hago yo? Me da sueño el calor. Uf, no estás trabajando, Carol. Cuando uno trabaja con ganas, no hay sueño. A mí no me engañas, termita. Creo que

0: Bueno, ahí estamos. ¿Qué estaba diciendo yo? A mí no me engañas, a mí no me engañas, Telmita. Creo que algo esconde mi Telmita sospechosa. Para mí es algo sospechoso, Carol.
1: No, Carol. Bueno, igual, pues, yo diría que fuera que sí. No, solo pasé en el centro, pues, es que estaba buscando, pues, bueno, un protector de mi celular y luego, pues, así. Solo, pues, pasé ahí y luego, pues, ahí está Mari, para que vea la Mari. Ya está nuevo, mi.
0: No, por eso, es, ya ven, y dice, no, solo vienes de la casa.
1: Bueno, así
0: ya
1: que ven,
0: es que ella sabe que tiene que ir al centro todavía, por eso se arregló, ahí está, calulete, Janita. Por eso yo hiciste y a la turma, hoy sí. Ya ven, o sea, que ella fue a cambiarse. ¿Cuál Telma? El pantalón. Ah, sí, la pantalla del teléfono de la Telma. Sí vieron, Dios mío.
1: Por eso, es que andaba y busque, entonces no lo encuentro. Entonces yo, pues, he visto que, pues, hay personas también que venden ahí en el centro. Por eso me fui ahí todavía y cabal lo encontré ya solo, pues, bueno, cambié la pantalla de mi celular. Bueno, es el protector.
0: Bueno, ahí para Cruz Santiago, saludos, jajaja, ja, ja, dice. Ahí para el mimito nos manda ahí un audio, vamos a ir escuchando.
2: Todos somos seres humanos, pues igual todos tenemos necesidad de sacar el veneno del cuerpo. ¿Entienden? Juntico y Wishlets, no se haga. Dejen estar sacándole, pregúntale a Chichone. Cuanto con necesidad, tiene que buscar cómo sacarlo. Pues ya dije. Su perfume de la chichona es que es bien suave, no es escandaloso, no es de esos que dice siete mares, no. El de ella es suave, rico.
1: Sí, me perfume, sí huele bonito, coco, como dijo el caballo, pero es que lo malo cuando yo llego en el centro ya no está.
0: Envía, ¿a poco Nitz le Telma le echó mis atritra? ¿Cómo se? ¿A poco Nitz le Telma le echó mis atricat chache le toque? Dice. Sí, sí, Juanpío. Nitz le Telma le. ¿Nitz el can?
1: Ajá. La Nitz el Juanpío.
0: Ajá. Mariana, ya dice. A Flaquito, ¿qué es perfume, mija? Dice. Es la le flaquito arecos que luego tú te la jerí que es perfume. Sí. Por eso jerí chirí, pues ahí para la terminación 2105. Hola Mari, mi radio favorita es la grande de rancho. Hablando de perfumes, el 7 macho, uno de los mejores, tenía un aroma suave bien rica. Eso es perfume, ¿va? Es un perfume muy provocativo sensualmente porque te despierta los hombres. Caramba, en serio. Entonces, a mí, ¿será que tengo despierto o tengo durmiendo mis hormonas? Voy a comprobar con un 7 macho. Es que yo no sé de verdad si tengo despierto o estoy dormido. Ay, no. Sí, no, sí, ajá, como dice el momento, perfumes, olores escandalosos. No es que has sentido tu Telma. Bueno, yo sí, no sé, a todos los que están aquí, tanto como hombres y mujeres, no sé si les pasa eso, no también. Pero yo, o sea, a mí sí, hay perfumes, a mí me da dolor de cabeza, de verdad. Hay perfumes feos. Da dolor de cabeza. Tengo unos así de los que se le estaba hablando y de verdad que no me gusta. Están ahí, me costó, pero pues, ¿qué voy a hacer? Pues me costó caro, pero ni modo, ahí están. No me gusta el olor. Fuerte el olor. O sea, feo, pues. Pero cuando todavía no lo he comprado, yo sentía que estaba rico. Otro mensaje más de. No, ya estaba. Bueno, ahí estamos, así que saludos para todos. Vamos ya finalizando la programación. Hay otro mensaje, un audio más del memito.
2: ¿A poco sí, Chomito? tu perfume no aguanta nada de 70 quetzales. Creo que aguanta más. Si te cachare, te extraña, chavo. El estilo es para jugar.
0: Yo sé cómo, recato. ¿Cantó de qué? Su experiencia nos dice a nosotros. De... Se jugaba más que yo.
1: Se jugaba su perfume.
0: Seguro le quiero. ¡Cuchillo!
1: ¡Ringoso perfume!
0: ¡Aguanta, Alan! ¡Falta! Tenemos. Si vieras, Alan, el mensaje que tenemos acá. Este, Alan. Es que tú, Alan, mandas otro y te vas y te vas y te vas y te vas y luego. No tienes paciencia después de este momento. Bueno, ahí para el toque nos manda su aún.
3: Está bien, Javier Fuatlac. Yo regalo un poco con ilusión Carolina Herrera, que no se quita el dolor, dura 24 horas, acható.
0: Bueno, te lo acható,
1: dice,
0: tocar una foto, se le toque, se cuta con una, ¿sabes? Perfume ya.
1: Sus la le tocaré en vez de que cuta con perfume, la crash tuna, ya crash tontarla. No, Mari. Tontas le tocaré mucha. Para el Chema dice, ja, yo uso siete machos, saludos al barbochín y el flaquito, dice. Serio, Chema.
0: Sí, siete machos. Pero ya hace años que yo he sentido el olor de siete machos, de verdad. Ahí para Romecha hay unos de Aboma. También se aguanta un poco el olor, chula. Has probado en, hay unos que no, ¿verdad? Sí, en Avon no sé qué es lo que, de qué catálogo es, no me acuerdo. Sí, es que hay unas vecinas acá, venden, pues sí, o sea, yo no sé qué tanto hacen con eso, pues el chiste que llegan con nosotros cuando llega el catálogo, dicen, ah, no quieren algo, aquí les dejamos el catálogo, nos dejan unos dos o tres catálogos. Entonces, ¿han visto? Bueno, yo, eso sí son cosas de mujeres, no de hombres. Bueno, quizás hay algunos hombres que sí saben también. Pero yo no sé si es igual allá o no, la verdad no sé. Ya saben que nosotros somos de Guatemala, ustedes son de Estados Unidos. De los catálogos donde viene perfume, o sea, hay como un redondito por ahí. Se puede sentir el olor de... del perfume. Entonces yo a veces sí, eso sí, yo por ahora pues tengo unos como tres que he agarrado en catálogos. Hay uno que sí me gusta mucho el olor, pero ya mero se termina. Solo me costó 50 quetzales, eso sí me costó 49 quetzales, o sea sería 50. Entonces sí, me costó 49 quetzales en un catálogo y sí me gusta el olor, eso sí. Siempre lo uso cuando salgo, pero quiero otro, o sea, yo quiero pues tener muchos perfumes. Perfúmenes.
1: Ay,
0: no sería de mí que yo me ando ahí confundiendo. Perfumes. Perfúmenes. Perfuma. Ay, no. Qué barbaridad, mira yo. No, sí, catálogo, pues ahora sí en catálogo he agarrado yo, Romeo, porque a veces solo compro así nomás y no. Ahí dice, si viera que estás aquí chula, yo te doy uno, pero algún día te mando, ok, en serio. Romeo, ay, chula, ¿cuántos perfumes tienes tú, Romeo? Ahí para el Meet.
4: Tú no necesitas perfume caro, ¿no? Y te bonita. A mí me gusta más el olor de tu sudor, de tu cuerpo, de tu piel. Qué rico. Más tu basura.
0: Terma dice, el beat le encanta el olor de tu sexy. Cuando sales a calzar mil patelma, imagínate, sudas mucho.
4: Manda saludos al Joey, dile, Joey, a Wachuri, dile.
0: calón respeto, creo. No, la va a ser Mit. Saludos ahí para el Mit.
1: Ay, para el Jovi dice: ¿a poco sí tienes cita, Telmita, pero ya comiste tu cevichazo? Con él, dice. Queremos ver cómo llegó la Telmititita, pues. Yo te mando tu perfume.

0: Bueno, el Jovi dice, yo te mando tu perfume, ok, mi amor. Y yo, cuando se me acaba mi perfume, me echo el agua de... ¿qué? De Florida, de mi mamá, dice.
1: ¿En serio? ¿En serio? eso sí lo creo. Alan dice por acá, es perfume, Mayo, perfume. ¿Cómo así? Es perfume, Mayo, no perfume. No perfume. Yo no dije perfume, yo dije perfuma, dije yo. Así dice, perfuma. Perfume, ¿cómo era? Perfuma, dije.
0: Ajá, perfuma.
1: Se te pegó el chuto, Mayo. Le gustó la telma lo que le dijeron. Ajá, le gustó el chutado, hija, supuesto que le queje al final. Ahí para Juan Ajín. Y el perfume de ocho machos, dice, pues eso no existe. Bueno, ahí para Carol dice, ja, ja, ja, re. Dice Miguel Lázaro, dice, ya vive mis amores, unas mis mua. Ahí estamos.
0: Ahí estamos.
1: Ahí para Rome dice, sí, tengo chula, lo malo que no me dejan. No, ¿cómo se no me dejan? Cuando venga al trabajo a ver cómo son, cómo es la vida, chula, dice. Ya ves que sí. No es perfume. Yo no dije así, ay Dios, Bueno, llegamos a la recta final. Les saludos y para nuestros cuatro senadores, el tres caras, saludos coreales. Y vamos a cambiar de ritmo porque un neto internachri ranchero amoroso rimba programación. Finalizamos este espacio, sé que nos vamos a ir con músicas corridos, duranguense y duranguense, no, ¿cómo era la cosa? Músicas corridos, duranguense y gruperas. Ahí estamos, es esta. Sí, vamos a cambiar de programación.
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0: una tardecita del miércoles cinturita de semana. Bueno, así que hoy iniciamos programación de músicas, corridos, alterados, músicas duranguense y gruperas. Así que sean todos bienvenidos y bienvenidas en esta hermosa hora de la tarde del día miércoles. Bueno, así que agradecemos ahí a nuestro patrocinador, el Ranchero Amoroso. Saludos.
1: Bueno, ahí estamos, así que saludos para todos los que se encuentran ahí en sintonía, a todos los que se encuentran conectados. Bienvenidos al espacio. 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Saludos cordiales para nuestro patrocinador y para todos los que se encuentran ahí en sintonía. Así que saludos cordiales para todos. Ahí para Mimito Pastor 22 ahí dice saludos para el Mimito ahí en full.
0: Bueno, ahí para Julioco, saludos, dice saludos Mari, Telmita de otras músicas en la programación de Marco Antonio Solís. Si supieras, bueno, ¿a qué estaremos complaciendo, Julio?
1: La Jocelyn 13 dice saludos, Jocelyn.
0: Axel Explosivo dice hola, Mija, llegué 3 ahí, dice.
1: Ahí saludo cordial y sigue para Alan, dice por acá, 2 en la próxima programación, Mayo, saludos, Alan.
0: Bueno, ahí como también ahí para Juan Ushlag, 2 músicas, dice.
1: Saludamos ahí el Juan Pío 12 ahí, dice.
0: Ahí para la Tejanita, saludos, dice, unas músicas, la grapa ahí en la programación.
1: La Rancherita Misteriosa, 2 músicas, dice.
0: Ahí como también saludos ahí para el Mani 3 ahí, dice.
1: Ahí saludos cordiales también ahí para... Bueno, ahí saludos cordiales ahí para... Saludamos ahí a Jovi, dice, el perfume de siete machos es como el ceviche, se te alborota las ganas del tucito. Otra vez ahí está Jovi, dale con eso otra vez, Dios santo, Jovi. Mejor andátela, como dijo la señora. Uy.
0: Imagínese, le hace efecto el ceviche, le hace efecto el perfume, no hombre.
1: Pobre debilucho.
0: Y luego, ¿qué harías tú, Jovi?
1: ¿De qué te ríes?
0: Porque le hace efecto.
1: El siete macho, Dios mío. Yo solo huelo rico, rico, rico el siete macho. Ahí para Neymar dice 2 músicas, ahí pone este, el toc toc, quincha índice. Bueno, tocha, ahí va para ti de parte del Neymar Pastor. Eso ya no está, ya no nos está.

0: Tranquilícese, porque a veces grupos se interpretan mal y yo a veces me emputé a esa verga. Disculpen, pero estoy emputada. El que quiera estar, que esté, y si no, se va a la mierda. Soy así.
1: ¿Y eso por qué al toque? Neymar, ¿toque qué? ¿Ahora qué hiciste, toque? ¿Qué hiciste, toque? ¿Por qué dice que te vayas a la...? ¿O es porque tú dijiste que al foso tengas chato?
2: Ay, para Juan Ajín, saludos. Sí, cha, dice.
1: Ahí para Eduardo, tú y tres chachas, ahí chichona y mis tres trompitas, dice.
2: Ahí te va. Ahí estamos. Ahí para el famoso chino, saludos. Dos, dos, dice.
1: Diego Pro dice por acá, Marie, mándame tu nombre completo.
2: Hey,

Vamos a ver tu corazón.

0: Ay, no, este foro. Yo no sé si eso es. Si eso es privado o no, no sé. ¿Cómo es que va a mandar para mi perfume? Mi perfuma. Es que.
1: Ay, no.
0: No sé si. Vacío la chele por ojla. Se me antoja una fría ahorita por ojla. Corre. Ya te mandé mi nombre. No es que. Yo no me di cuenta, yo pensé que él dice algo, o sea, que sobre lo que estamos hablando y todo.
2: Baila,
0: baila, mira. Bueno, y saludos, sí, para el poro. Ya le mandé mi nombre, Tejanita, dice la Tejanita. Ay, chulo, la poro, crafta, jasco, no, chubito. Canto, sí, Tejanita. Bueno, ahorita le mando mi nombre, a ver si, ¿cómo se llama de qué? A ver si, es cierto, va a mandar para mi perfuma.
1: Bueno, ahí para el Alan dice, tranquilízate, todo lo bueno que a mí no me va ese audio, Mayo dice.
0: Bueno, por. Toc dice, Eduardo, tú dice, más ahora que andas bien perfuma y bien cambiada. Aquí, hoy chichona atentamente, María Hernández. ¿Cómo que aquí? Ay, Oscar Velázquez, saludos, chicas, feliz tarde, saluditos.
1: Ay, para el Axel, dice, jajaja, pobre poro, lo quemaron su privacidad, dice.
0: Sí, o sea, es lo que yo sentí. No sé si es que él mandó, o sea, dijo eso por molestar. O es que él se confundió, o es que, no sé. Ay, para, Memito, no se manda eso, ¿no?
3: Chamita, te pasaste con el poroj. Te pasaste, eso era privado. Era solo para ti. Él, ¿qué está haciendo aquí en público? Chamita, sí, te casarías con un poroj. Si el pongamos llega algún día, escuta, va a ir a pedir tu mano con tu papá y... Me quedo aquí en casa, que se le descanso a la boca.
0: Bueno, le diría, si se queda aquí, pero se va a bar, imagínate. Se va a bar, el hola, de Copa Estados Unidos, No, pues sí, o sea, no sé si era su privado o nomás andaba molestando, que sabe. Ahora no sé. Pero, o sea, yo, pues, o sea, yo ya, pues, me di cuenta que por eso yo les he dicho, bueno, un ejemplo, no sé si el poro es que está bromeando, no sé, yo la verdad no sé, pero así como les habíamos dicho, si algo, o sea, porque algunos que sí los tenemos en nuestra cuenta de Facebook de nosotros, como la Telma tiene su cuenta de Facebook personalmente, yo tengo el mío personal, entonces si hay un privado, cualquier cosa que nos quieran preguntar, decir o no se va, o que me manden mi perfuma en privado, o sea, nuestra cuenta. Y los que no están agregados a nuestra cuenta, entonces si aquí mandan, digamos, un mensaje privado, primero escriban privado y luego empiezan allí a mandar, pues, lo que se necesita, lo que quiere, pues. Ahí para Eduardo, y mis tres trompitas, dice Telma, dice.
1: ¿Qué manda Eduardo? Ahí estamos. Ahí para el Joby. Cacuij, mi amor, manda tu nombre rápido. Seguro te va a mandar para la perfuma de 7 machos.
0: Más seguro que sí. No, sí, ya le mandé ese, a ver si es cierto.
1: Tú deberías preguntar ese nombre completo, tú, Joby.
0: Ay, pero la tengo cocha. Cocha bomba, cocha estrellita, quinchak, quin no quin kunwal, chela chomita, chal chawemi dice, así tejanita, imagínate. Cher estrellita, cher bomba. Atskin kuntwa chik changla tejanita, imagínate. Alan dice, profe, ya escuchamos tu privado mayo, entonces una cuerda de terreno das el lu. Dice, mayo, entonces una cuerda de terreno das el lu. Sheushkin el toque dice por acá. Yo no dije una cuerda de terreno y tampoco Sheushkin le toque esos pa. Stontarla le toque, Jerry Alan. Bueno, ahí estamos, saludos ahí para el Santiago Pro. Ja, ja, ja, dice este foro.
1: Ahí para el Neymar, aquí va mi música club, dice.
0: Ahí para el Mimito, nos manda otro.
3: ¿Tú conoces el foro que él no nos enreda tanto que es neca? Creo que es serio lo que está diciendo.
0: yo por eso es que yo sé que él, o sea, no anda bromeando por eso, o sea. Yo leí el mensaje y... Yo dije, okay, pero ni modo, ya lo leí, ¿qué voy a hacer?
3: Yo quisiera probar su ma de la chichona, pero Shakin Yahikin, Shangota Wetzi, Kinchik Chikatach, Kreg, Kinchik, por eso. Sojin todo, que tanto pide mi carnal el Eduardo, échale un monstruo.
0: ¡Tanto así, Memito! No me digas que así te hacen a ti como le hacen a algunos. Solo que le digo, mi amor, le digo, en cómo se llama, en la radio.
1: En la radio.
0: Entonces ya lo sé, irán mucho, hecho, que bueno, ahí va para ti, Chet, Eduardo, una tu monstruo. Bueno, ahí para la terminación 2105, Mari Telma, no pido música, yo quiero desmadre, risas, cotoreo, vamos con todo, chicas coquetonas, calientes, quiero que perrea la Telma, yo sé que tiene mucho talento, dice. Pero pues, aunque la Telma empieza a perrear aquí, pues tú no podrás ver.
1: Solo la Mari me puede ver.
0: Ajá.
1: Y no es necesario que me dices todavía, porque yo siempre perreo cuando hayas buenas música. Perrea, papi, perrea.
0: ¿Qué? Ajá, ayer hubo perreo con ella aquí solita, estuvo. Bueno, ahí estamos, dice, chicas coquetonas calientes, dice. No, yo la verdad sí, ahorita ando caliente. Pero no es por ceviche, es porque tremendo calor
1: es
0: que hay.
1: Por el calor.
0: Uh-huh. Ay, pero el Juan Pío, jajaja, aquí va mi música. Bueno, ¿qué estaremos complaciendo?
2: Chavos.
1: Ay, para la tejanita, dice. Ay, Aleyo, dice, jajaja. Ay, para la Yochelin, saludos. Ay, nos manda su música. Gato Félix dice, mándame tu nombre completo, Cacuir, dice.
0: ¿Seguro, Gato Félix? ¿Seguro? Ahí para el Jovi dice, eso es padre, termita capaz que pido el nombre y me va a quemar al aire. ¿Cómo el porojaje no hay?
1: Bueno, Jesús el Gato Félix, te la lees, que hasta fue. Ahí para el Mite. Ay, para el Mite dice, está el TOC por eso. Si se equivoca el caballo, el TOC entra por eso. No pide beso el caballo.
0: Ahora entendemos. Ajá. ¿Es cierto qué? No, y es. Será si estuviera.
1: Hola, la chusa. La Jesús pregunta que dicho. No canto en la.
0: Bueno, y para el Mani nos manda ahí su audio.
4: Yo chomita chango trepajle, me mete aquí a Jiquichacantón. Mucho más la otra persona, Jesús, lo que es el Chuskinet. Cantecutaja como tú, bueno, y así, Jesús. Pushkin va cambit mantenen.
0: Chanela, por eso sí dice, mani. Ay, para Eduardo, ¿dónde un destape el chicle? Para el caballo va a haber un six o shak. Patrón, güey, dile, dice, bueno, ahí estamos, caballo, dice, va a haber six o shak, patrón, güey, shak, patrón, güey, dice. Ay, para el mimito.
3: Cuando ustedes se calienten allá, pues siento que el calor lo jalan todo, se va. Como que está bajando el calor aquí. Es caliente, ya se ve más porque...
1: Ay, para Alan Hernández, dice mi Roxy, pero toda la noche ahorita anda con mucho, mucho sueño, Mayo, dice.
0: ¿En serio, Roxy? Carol dice, yo sí tengo ganas de un six, dice, en serio. ¿Me invitas?
1: Ay, para la Rome Chay, saludos, dice, y a mi chula, me das tu nombre completo y de repente llego a visitarte por allá, dice.
0: En serio, Romy. Bueno, ahorita te mando todo el nombre completo de nuestra aldea, del paraje, el nombre de nosotras. Hasta podría mandarte el nombre de un nombre completo de un vecino, una vecina también. Ashato, Romy, Ashato. Bueno, ahí estamos, y para todos los que se encuentran ahí en sintonía, para nuestro patrocinador, saludos cordiales, y para él, el ranchero amoroso, saludos cordiales, ahí se encuentra también conectado, ahí para todos los que se encuentran ahí en sintonía, tenemos una información.
2: Tensión, se comunica a toda la gente.
0: Ay, Dios mío santo, bueno. Pues apenas nos informan por acá. Bueno, eso fue hace como 15 días, ¿verdad? Pero pues no fue posible. Y pues ahora, pues hace unos momentos. Hace unas horas, pues nos informaron, ¿verdad? Que de nuevamente vienen a visitarnos en cabina. Vamos a tener visita en cabina. No sé, pues me dijeron que a las 3 o las 4 me dijeron. Entonces yo creo que tal vez por ahí las 4, las 4 y media. Pero pues para informarles a todos ustedes, vamos a tener visita acá en cabina. Entonces, para todos los que se encuentran en sintonía, pues quizás no sabemos porque ahorita ya son a las 3 y media. Entonces, pues de un momento a otro y que llega, entonces y sabemos que son escandalosos ustedes, como los perfumas. Ajá, entonces por eso les decimos, pórtense bien, no digan nada, por favor. Me gusta hasta que es plan.

0: Ahí estamos muy bien, agitó Chaclap. Bueno, más es que son los hombres, Chaclap, por favor.
1: Son los hombres, te abras, bebita.
0: En cambio, las mujeres, ¿no? Ahí van a estar quietas ellas.
1: No, ahí están las mujeres, ¿eh? El que está con el hoy.
0: Ajá.
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1: 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Así todo.
0: La Roslyn, la Alicia González también ahí está.
1: Ajá, la Alicia González.
0: Paula Hernández también. Cuela le Juan Pío Arrecuyato.
1: Quítale. La Elizabeth.
0: La Elizabeth, eso sí.
1: La Coyota.
0: La Coyota.
1: La
0: Elena. La Magda.
1: Coge la pinta cribas. Cota coquisa, no chile herbas. La Aru cogeta con vas en guinjo, jequiachkish, no. Así todo. Toma y quicha. Jetle Eduardo Recup, ahí está, sí, aquel. Buen chetretado, mucho mi quiche, valiendo.
0: Uy, el canto con la chica.
1: Así todo quizá. Bueno, ahí para Eduardo dice una moa en su mero trompita a la Rome Chay anda bien vestida también. ¿Qué la li dice? Ahí estamos, dice la Rome. Eso, hola. Hombre, cuidado con el Eduardo. Peligro. Dice Rome Chay, pero tu vecino estará guapo. Pues yo creo que sí está guapo cuando estaba joven, Rome. Ya se lo juzgué, chico.
0: Ay, para la Alan, dice, oíste, Roxy, solo café. No te vayas a equivocar con los six, dice.
1: Ajá, sí. Escuchaste, Roxy, solo café. Porque ya, sí, hay calor todavía, pero ya al ratito, pues ya, pues yo veo que ya se está nublando. Entonces ya pues caería bien un vasito de café caliente. Así que Roxy, no te vayas a confundir con el Six, dice.
0: Ay, para el Toc, nos manda su audio.
2: Te hace que Rotelman caliente, chicos, que todo en Rotelman. Pues se llama que está así que marcar. En caliente, chicos, que todo en. Baila, baila, mi
0: reina. Bueno, ahí para el Toc, bien caliente, chicos. Ya, caliente, chicos. Tremendo
1: Ay, para Juan Ajín, saludos. Ebren Mimito, otro audio más.
3: Coyo motivo que la telmita va bien guapa, que en cabina red bien su chaje, su coge un perfume la jutota. Es que hay alguien que le guste Copnecri por eso. Coyo.
1: Mire, que ya no digas esa palabra, que ya no te va.
0: Que ya no quit chic chawe, cato ya te ríes, o sea que tu voz es bueno, es una voz de. Ya la juma chom,
1: de hombre.
0: De hombre, y luego pues hablando así, Jesús, cato ya quit chic chawe, que ya tu ya, ya al kishpal chic, cato ya. Ya,
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1: ¡Ay, viene el pelo!
0: ¡Qué cojo perfume!

0: 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Deberías que cacot un buen ejemplo.
1: Chinoch que ya con ver.
0: Ajá, con mucho coche, ujo, tran, pero con eso, ¿qué? ¿Qué? Chic, chawe, ¿qué?
1: Siento que con tocar buen ejemplo si le tengo. No, no me meto, corrección ahí. No, fíjate que como la terma llegó a las 11 y a mí me avisaron por ahí, vamos a ver, por ahí a la 1 de la tarde, sí, a la 1, 2:30 creo. Pero ella no sabía, pues yo creo que ella sí lo presintió. Se ayunaron mala, que ya te ponen. Ahí fue el memito.
2: Si van a preparar un igual torche, no igual coque, ¿qué quiere? No, chiquín.
1: ¿A poco así que el caleto tiene que mirar? Todo lo que andaban diciendo hace rato es que son sus experiencias, pues. Así todo que es no, chiquín. Ahí para Carol dice, yo sí tengo, no.
0: Ah, yo tengo ganas todo, de dice.
1: Ahí para el Fernandito, chumita, agarra un 100 ahí atentamente el sexy a comprar pan, dice.
0: Ya, es que aquí está flagra, subí la gache, como que agarra un 100 ahí, chale sexy. Deberías de mandarme tu nombre y yo mando para los alcaldes, mando para sus ishnik, cachatne.
1: Allá todo Fernandito, allá todo
0: Shinto. Mando para los visitantes y pues vayan por sus niños, sus chinejas, por la gachila, si alguien para la recta fagal ve.
1: ¿Qué tal es el? Juanpillo, Helik quitó has cubierle que. ¿Cómo que Helik? Katana, Jerjimirchele que, estoy. Como dijera yo, corrigiendo al queji para que luego el quitawik chachi le Juanpío se fuera le Juanpío, eso hubiera dicho desde ayer. No es que no hasta ahorita el caballo anda hablando así, por eso yo dije para que ya no sigas, ya que ya
0: si va a seguir así yo ya no pongo su audio de una. Chimir chavuele que
1: Pertelma, eso hubiera dicho cuando te quedas aquí sola, pues han escuchado tan brutaje. Es que te blache.
0: Por eso, ya le dije una vez.
1: Ya le dije una vez.
0: Ya le dije una vez y es un puntico de plom que le
1: nada. Ahí para Alicia González Jaque, ya dice la Jocelyn en Tomay. Que le Alicia, Hugo Chuk, Amik Raskal, dice Alicia, Kateru, la Chakcha, Kimaraskal, Kikamlaji, Chie, Tokotzi, Turko Apeji, la Yosklap, Kogalta, Kitzelta, Junakare, Ekoshil, Jununek, Chuk, Papeji. 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No, bueno, acá con, tal vez en progreso, tal vez sí. Pero acá con nosotros no. Apenas, ni apenas algunos ahí. Está, o sea, yo digo floreciendo, va, porque no sé cómo se dice eso. O sea, tzikra bish, pues. Entonces, apenas tiene kili tzikra bish, la que. Mhaner el otro, mal que papish. Mac sí, cato tratado le que veo un visitante cuando es tiempo de mukun de elote. Se que gas que mukun le y un tac plato que mukun le con unos elotes, Dios mío. Pero o sea, ahora falta de mukun, falta elote peor. Elote vamos a comer hasta el mes de hasta el mes de, ¿cómo se llama? De octubre, por ahí. Octubre, noviembre, por ahí.
0: Ajá.
1: Mi voto para el Juanpío, dice el man. Que todo, que todo Juan Pío y Mani Wetchat Cel que está hoy has cubierto Tilmar desde Isla que va a llamar atención, che, pero. Y...
3: Baila, baila, ajá. Ya llegaron. Ya

0: Bueno, tenemos otros mensajes más por acá, pero los que mandan audio, yo ya no los pongo ahí porque ya no.
1: Telmita, pastor, Telmita, como tanta gente.
0: Yo mando. Alan dice, Telma, pero si le puedes perfume a tu. Ay, ay, ay, otro. Telma, ¿por qué no te enojas conmigo mismo? A veces nos dice. Bueno. Ahí para la Tejanita, saludos ahí para la Tejanita.

0: Bueno, ahí estamos, así que ahí para todos los que se encuentran en sintonía, pues esperamos ahí la comprensión, que pues ahí puse música porque ya no sabía qué hacer. ¡Tá qué mensaje, Dios mío! ¡Qué chita, qué mal! Iba a poner ya su audio el toque porque Jaco, te quenta un toque. Iba a leer otro mensaje, te vaculona. Oh, el mensaje del Alan también. Sí, el Alan te junta con un mensaje de Alan, Dios mío. Mejor yo, mejor lo que hice, apagué y como no estaban programadas las músicas, empecé a programar las músicas. Ahí estamos complacidos, la música solicituna del Memito y la música, sus dos músicas ahí de Julio José, en breve va a sonar la otra. Bueno, estamos, les comento por acá. Yo no les dije quiénes son los visitantes, pero la Selma se le chispoteó. Y entonces, pues, y era una visita privado. Y luego la Selma ya les contó a ustedes.
1: Yo creo que ya le escucharon.
0: ¿Cómo la Selma? Los que son pilas, los que son piel, ya eso sí. Chiquitari, los que ponen atención, pues obvio que sí, Telma, porque tú lo dijiste.
1: Todo por el mula del Fernandito.
0: Bueno, les comento. Por acá dijo alcalde. Alcalde, cha. Ajá, ahí está. Y de, alcalde, dice la Elizabeth, ahí está. No escucharon, dice la Telma. Sí. Les comento, bueno, yo no dije simplemente visitante, dije, va, porque, o sea, fue a última hora, como les decía, hace 15 días era, pues, que quería venir, pero estaban llamando y yo, fuga, me fui en la transmisión, ya hace 15 días, que falleció Lucas Alexander, creo, por allá en Paraje Chicoche. Entonces, como a última hora me llamaron y yo me fui, y cabal voy saliendo y me dice la Telma, mari, que los alcaldes van a venir. Lo siento, yo ya me voy, ya no hay tiempo, y pues, y así.
2: Baila, baila, mi reina, baila, mi amor. 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
0: Bueno, ayer querían venir también, pero como yo no estaba, pues la Telma les dijo que no estaba, les dijo, entonces por eso no vinieron. Y hoy pues me llamaron a mí y luego pues, bueno, me estaban mandando un mensaje pues cuando empezamos la programación del Tres Caras. Estaban casi hablando 2 horas, ¿va? Después de eso yo llamé y todo, pues, y cuando me informaron que sí, pues, iban a llegar con nosotros, entonces, pues ya se fueron. Ahora sí, seguimos.
1: ¿En dónde estábamos?
0: ¿En dónde estábamos? Dice, aquí además ya aquí le quejo. Bueno, yo ya no leí nada porque, o sea, ni modo que tengo el chiri, quitir, no va, pues de una vez. Y llegaron y apagué yo el micrófono y puse música. Entonces, y luego me dijeron, vamos de paso. Ahí sí que. Y solo llegaron pues mitad, no están mitad, están, pues, vinieron, va, entonces ahí sí que estamos contra el tiempo. Entonces les dije pues que hablaran, que saludaran, pues, gracias, pero cómo va con nuestra colaboración que ya, entonces, o sea, como van, pues, entonces, por esa razón, en este momento fue la visita de unos cuantos minutos nomás, porque se fueron y dicen que tenemos otro, ¿cómo se dice, Janik Pichele? ¿Otro qué? Otro compromiso más, pues, o sea, se fueron. Se fueron, solo vinieron a platicar acá con nosotros. Entonces, ¿cómo van? Nos apoyan, no nos apoyan. ¿Qué ya? Entonces, eso es. Pero yo los voy a quemar todos los que dijeron vamos a apoyar. Y nada, ahorita. Usted está. Yo viaré. No, son bromas, eso sí son bromas, pues. Bueno, yo les dije gracias, porque sí, gracias los que ya apoyaron, gracias los que ya dieron, de verdad, pues, bueno. Yo he dicho, no importando la cantidad, pues, la intención es la que cuenta. Pero gracias a los que ya han respondido, gracias a los que ya han dado su colaboración. Dice que para este lunes se va a iniciar el trabajo, se va a iniciar el proyecto. Lunes 3 de agosto, sí, lunes 3 de agosto. Y para que ustedes puedan ver, para que ustedes puedan que, pues quizás, porque siempre, como seres humanos, hasta arene más la taquihuetuitic, tan siquier, que ajo, la junquetzal, o la chocalén, chequi colaboración, arela le quiacas chomactac puacum, no dicen nada, siempre es así, o sea, es así. Los que no dan son los que andan ahí hablando. Porque, pues, bueno, en vez que en que la mac, pues, retene que en maja la in, recpia la que gua, pues, y querer que un poco bajo. Entonces, pues sí, porque más que ellos va el compromiso que tienen ellos en la auxiliatura, en el despacho. Así que son mucho. Entonces, son mucho, va. Llega pues todo lo que es, o sea, porque ellos son las autoridades de nuestra aldea, ¿verdad? Son mucho, pero sin embargo, pues vinieron acá preocupados, cómo va con nuestra colaboración, nos apoyan, qué chan. Entonces, pues sí, también para informar que para el lunes, para informar que el lunes se va a dar inicio al trabajo, dicen. Así que nos dijeron que no se preocupen ahorita, solo que pues van de paso, nada más, dice. Entonces, pues habrá un momento donde ellos van a venir los seis, porque son seis. Entonces van a venir los seis, pues, para agradecerlos a ustedes, y así se puede que haya un comero pres, que ya no sé qué mierda. O sea, pues bueno, otro día, pues, porque ahorita estamos contra el tiempo, pues no hay tiempo para nosotros, que ya, entonces. Que callaron que salud juntir, pues colecta que mensaje y todo, pero pues cuidad tiempo chique. Entonces alguien nos saluda de parte de nosotros y pues para avisar que para lunes se va a dar inicio el trabajo, dice. El lunes se va a poner lo que es la primera piedra para iniciar el proyecto del arco de bienvenido al Rancho de Teja. Un recuerdo que ellos van a dejar, ¿verdad? Entonces, este año, pues, van, o sea, porque ellos solo van a estar un año nada más, entonces ya el tiempo ya se está yendo, ya casi terminan los 7 meses de este año, entonces, pues, ahí sí que tienen razón, ¿verdad? Entonces, así dicen. Y si hay otras personas más que nos desean apoyar, que desean colaborar con nosotros, no importando la cantidad, todo es recibido. Entonces, yo les digo, pues no se preocupen, no pasa nada, porque yo sé, como decía, pues, de que son autoridades, yo sé que ellos, pues, hasta aquí en Banein, imagínense. Aquí, o sea, es mi trabajo, va. No, ni tiempo tengo, pues, de salir. O sea, yo quisiera salir o ir, pues, a caminar un rato, va. Respirar aire puro, pero respirar del aire de la telma guiando ahorita. Bueno, o sea, por nuestro trabajo, yo no dejo mi trabajo, así que mejor voy a ir a pasear un rato, mejor no. O sea, yo siento que tengo un compromiso con ustedes, tengo que estar con ustedes, y más que ellos son autoridades de nuestra aldea. Qué problema con saber tantas cosas, pues pasan en un día. Si fuera que, pues, ahí sí que hay tiempo, va, para entrevistarlos. A ver, cuéntanos qué es lo que hay una semana en un día, qué es, ahorita llevan 7 meses, ya, qué es lo que ustedes han visto, o sea, ahí sí va. Pero sin embargo, hay personas, como personas, como seres humanos que somos, hasta yo me incluyo, quizás hubo un momento que yo también he hablado, he dicho algo, ¿verdad? Quizás hay personas que sí les dice, que son alcaldes, que no, que pidan ahí colaboración, que en una radio, que aquí, que allá, etcétera, etcétera, etcétera, etcétera, etcétera. Bueno, ahí sí que ojalá esa persona que un día le va a tocar estar allí, pues que puede, que no pide ayuda, que no pide colaboración, porque ahí sí que muchos antes, quizás, bueno, yo no puedo decir quizás, dijo yo, no sé. Antes, hace años atrás, según cuento, yo no sé, simplemente, bueno, yo no estoy confirmando nada, ¿va? Pero según cuentan, va, dice que, porque hay personas dicen, y el dinero que entra en las manos de ellos, y el dinero que hay de los locales, de la plaza del día miércoles, del parqueo, porque hoy en día ya se paga parqueo acá, con nosotros día miércoles. Tal vez algunos ya saben, otros que no saben. ¿Por qué? Porque, o sea, yo veo que sí, yo dije una vez que sí es bueno, porque es que somos personas, somos humanos, pero parecemos más animales que los animales, que no entienden. O sea, ¿por qué digo esto? Porque gracias a Dios, acá con nosotros en el centro hay espacio hay. Pero hay personas, Dios mío, en el camino dejan parqueados sus carros, en el camino dejan sus carros. En cambio, ya la ley, ahora con estas autoridades, ya, así como pasa, así como voy ahorita, un ejemplo, voy en un centro comercial, tienen parqueo, tienen líneas. Hay líneas, tengo que parquear recto, no tengo que quebacar con un carro chlava, o sea, en la salida o en la entrada, no puedo dejar parqueado un carro ahí. ¿Por qué? Porque hay parqueo. Entonces, a la hora de parquear el carro, tengo que parquearlo bien, porque viene otro. No puedo estar ahí dejando un carro atravesado y siendo que tiene sus líneas. Entonces, ya así hicieron ellos acá, estos alcaldes, don Juan Sontay y su corporación. Entonces, es lo que hicieron ellos, pusieron líneas y ya hay un son auxiliares encargado ahí, ordenar, pues, ordena los carros así conforme llegan, conforme entonces les cobran ya el parqueo. Entonces, muchos dicen, eso es bueno. Y hay algunos que sí se enojaron, no, que cobran. La verdad, para mí sí está bien, porque ya no hay muchos carros que se parquean, pero ni aún, de verdad. Bueno, eso no todos los días, eso solo en la plaza, porque ya muchos carros hay. ¿Por qué? Porque muchas personas vienen a la Santa Eucaristía, muchas personas vienen a comprar, entonces solo dejan mal parqueado su carro. Y pues hay parqueo, sí, a veces dejan atravesado, dejan aquí, y hay veces uno que sale, ya ni puede salir. ¿Y dónde está el dueño del carro? Saber dónde está metido, va. Entonces, en cambio, ya hay un auxiliar ahí que coloca bien los carros y que queda bien parqueado. Y pues si tarda más de una hora, creo yo, son 5 quetzales, o sea, más, pasando más de una hora, 2 horas y así. O sea, 5 quetzales, digamos, desde la mañana al mediodía, digamos, y así. Entonces, uno, pues, que solo, digamos, solo unos 15, 10 minutos voy a estar ahí, o sea, no me cobran. Pero, pues, ya, digamos, pasando más de una hora, 2, 3 horas, y hay 5 quetzales, y así. Entonces, y pues ahí sí se cobra, va, todo lo que son de las ventas, las personas, pues, que venden. Entonces, todo el dinero que se recauda, hace un dice, man, que eso ya no va en manos de los alcaldes, no. Dice que es eso lo que se reparta entre los parajes, es lo que yo he escuchado, pues. Entonces, lo que yo he escuchado es de que ya no hay dinero, pues, que se queda, digamos, que ellos están manejando toda la cantidad de dinero de la aldea, no, sino que se va que taclaclap que huicha, o sea, ahí está. Gélale, entonces por esa razón, pues ustedes, pues ya saben, siempre he dicho, siempre he anunciado de que si alguien, pues ahí desea, hombres, mujeres, desean apoyar, los señores alcaldes, como dice un dicho, va hoy por mí, mañana por ti, pues así es. Entonces, pues pedir una colaboración para el proyecto del arco, que el día lunes se estará iniciando y yo voy a estar ahí también para transmitir lo que es la primera piedra. Voy a transmitir, no va a ser una gran actividad ni nada, pues sabemos, pero pues ahí sí no pasa nada. Yo pedí permiso a ellos que voy a ir yo. Voy a ir a transmitir para poner a la primera piedra. Allí todo, para que ustedes, mis chicos, puedan ver que ya el trabajo se va a dar inicio. Así que el ¿cómo se llama? El lunes se va a dar inicio. Si hay alguien que se desea colaborar con unos 200, 300, 500, 1000 dólares, bienvenido. Porque el trabajo se va a dar inicio el día lunes, no termina el día lunes también, sino que, se me olvidó preguntarles cuánto tiempo dijo el albañil o el arquitecto, no sé. Pues yo creo que sí les dijeron, digamos, y dijeron aproximadamente cuánto tiempo van a realizar eso. Entonces, si se necesita del pago, digamos que, ya, digamos, el lunes se va a dar inicio, ya termina la semana, se necesita el pago del mañil y todo eso. Así como yo les dije, va, no pasa nada, no se hubieran molestado de venir, porque pues eso no es necesidad de ustedes, ni es necesidad de nosotros, es de nuestra aldea. Es amor para nuestra aldea, para que nuestra aldea pues se vea más bonito, para que, y así va. Entonces, así les dije, va, pero pues, o sea, así ellos se quedaron como autoridades y pues tienen que velar por nuestra aldea. Entonces, así es. Y seguimos ahí leyendo los mensajes, porque acá tenemos mensajes. Y pues, hay que recordarle, pues ahí para todos ustedes, quizás algunos, una persona me dijo, voy a dar el mío hasta el 10 de agosto, no pasa nada, es bienvenido. O sea, no, pues ya el 4 o 5 de agosto ya no se puede, tampoco. No, si pues se nace en su corazón, todo es bienvenido. Así todo, quizá, eso fue así. La visita de los señores alcaldes y de parte de ellos, que reciben un cordial saludo. A todos los que están en sintonía, dice, gracias. Ashito, bueno, ahí estamos, pues vamos con los mensajitos.
1: Bueno, ahí para, bueno, así que continuamos con nuestros mensajes. Saludos ahí para la tejanita, dice, Tomita y Eduardo, Areshu, que dice, Areshu, que Cherry, que Kmik, Chomita. Mejor busca uno que sepa rajar la leña.
0: Entonces, sí, yo estoy ganita, mané que recoge el café y ya es que perro visitante. Pero dice que pues va a venir, van a venir todavía. Pues no sabemos cuándo, qué día, pero sí van a venir. Y pichnacho, muerto, shnik, el apoyo. Ahí para, bueno, saludo cordial y seguido para Cruz Santiago, dice, gracias, amor, te quiero mucho, mucho. Ya que llegó un chiste que mensaje por ojo. Carol, ¿por qué borraste tu mensaje, Carol? Yo me dice, ¿cuánto tiempo más por la publicación de la Telma en Facebook? Íbamos a poner su foto, la Telma en Facebook, pero... se nos fue la hora, llegaron los alcaldes. Bueno, lo vamos a poner ahorita para que ustedes van a salir de dudas. Para que ustedes no se queden ahí con esas dudas, va a ser cierto lo que dijo, que la Telma está guapa. Está aquí, dice. Sí, ahorita vamos a cambiar, ¿verdad que sí, Telma? Porque la Telma sí dijo que sí. Solo que ahorita, pues, así como están los alcaldes, no hay tiempo, así estamos nosotros. Hasta hace rato quería yo ir a la oficina, ahorita ni he ido también, Dios mío, imagínense. Ahí para el chiquito verde, todo, pero no leí nada yo. Bueno, ahí saludos para todos. ahí para Brisa Pastor. Hola, ¿qué tal? Con una pregunta.
1: No, tiene.
0: Esto es en ¿saben cuando hay personas que nunca han reportado Telma, tú? Atentamente, chiquito verde.
1: La Telma.
0: Y para el caballo, saludos. Bueno, saludos ahí para el caballo. Loma Linda, saludos. Ay, como también ahí para Juan Ajín. Y este Juan Ajín, ahí anda llamando, llamando. Sí.
1: Juan Ajín, agarra la onda, mi amor. Papito, payo, abuelo, no sé. Pero pues, por favor, mij. Por favor, toy. Te, shualo. Chom. Cutale con Juan Ajín, chur. Visitan. Yam. Yam. Yam. Shakhtan Khan cortaron mi mamá, chico. ¡Yamma! Dios mío. Por eso les dije yo, lap chular y chak, le tajanita, ¿sabes? Tengo escucha que ayer usé, le jono chak, chiria, ¡yes! Cogí que te ayer chaco. El Juan Ajín, ajá. ¡Yamma! ¡Yamma! ¡Yamma! Otra vez. Dios mío. De verdad, ya me enseñaba un capuchino, gala, que tú pones. Chimpir, chimpir, clap, que todo es importante, clap. Ah, Dios mío. Este Juan Ajín, ajá. Estos. Chao, escondir, chao, escondir, chao, escondir. Dios mío.
0: Bueno, ahí para la Rome Chay dice: pero qué música, dile al Eduardo tuyo que muchas gracias por mi saludo. Igual, saludos a él también. Está como quiere, aquí anda al 100 chula, dice.
1: ¿En serio?
0: Ajá.
1: Ahí para el MIT. Ahí saludos ahí para el MIT, Elizabeth Alcalde.
0: Alan dice, yo sí escuché quiénes son los visitantes. La Telma Shaka Alcalde. Uy, Shaka Alcalde. Uy.
1: Ajá, yo no dije visitantes, hincha, porque como tanto caná, ¿verdad? Te grita la Telma. Dice, pues el caldo, escuché a mi chierpo.
0: Esta ya la cagó, chicha.
1: Pero ni vos, ya chito. Bueno, ahí para el cabra. Nos manda ahí su audio el cabra.
3: Hola, hola, muy buenas tardes, Chomita, me alegro, preciosa, de escuchar tu linda voz de nuevo, porque ya te extrañaba tu linda voz. Salud para ti, Chomita, salud para ti, Telmita, ya estoy al millón escuchando la grande de rancho, ¿eh? Al sillón.
0: Esos saludos sigue para el cabra, ahí andan full. Ya llegué, dice que bueno, si ya llegaste, cabra, saludos. Ahí para Neymar Pastor, dice ya van a llegar los alcaldes, chayale, Telma. Ahí para el Juan Ushla, saludos. Ahí para el Toc, nos manda su audio.
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0: Bueno, ahí para el toque arriba dice Dios mío, este toque. ¿En qué momento cuando mensaje rojo caballo? ¿Qué le haré cuando la gente quiere? Te acojo el audio.
1: Ahí para la tejanita dice. Entonces bajamos la olla, Chumita. Sí, tejanita. No, usted la concha la tejanita, catot. Mejor que manan vaina no ya. Chachla. Está caliente y hirviendo, pero ya pa' qué ponemos café, Chomita, por eso. Yo siento como que sí está temblando, ¿no?
0: No, Dios mío. Ah, ¿qué estaba diciendo? No dejan ni no le echan, ya no echan azúcar, ni café, ni canela, ni nada. 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Tejanita, ya vos la cubir. Imagínate, un ecu con a chihu, clere, chupir, blare.
1: Ay, para.
0: Oh, tengo otro mensaje. Tal, espérate. Tal, meta. Chia. Chia le toca. Chila. Él está acostumbrado a inventar cosas. Dice ya toca. Telma.
1: Bueno, sécula, antejanita. Ay, para José, el orgullo. Dice: ¿de qué están hablando, corazón? Es que yo salí un rato en la tienda. Dice: Jesús, José, el orgullo. Ay, para el Joby Ramírez dice, ya escucharon paisanos, hay que dar una colaboración para que sus aldeas se vean más bonita. Quizás algún día será mi aldea también. Corran, corran para dar su ayuda, pues mucha, no solo para correr al TikTok, para ver bailar a la Telmita. Sean buenos, dice. Ahí estamos.
0: Ahí está. Ajá. Ah, no, eso sí, Joby. Ya eran mis respetos para ti, Joby. Eso sí, mis respetos y los aplausos para ti por este mensaje. Eso sí, de verdad. Como dice, ya escucharon, paisanos. Hay que dar una colaboración para que su aldea se vea bonita. Imagínate, para que su aldea se vea bonita. Les dice, nada más y nada menos. Un costeño que ni conoce rancho, que ni va a ser su aldea, que ni va a llegar acá, pero ya dio su colaboración. Eso sí, dio su colaboración. Déjame ver, yo te lo tengo apuntado acá. Él fue el segundo lugar que dio su colaboración, pero ahí sí que por poquito lo gana allí el Eduardo. El Eduardo dio su colaboración, primero el Eduardo, luego viene el Joby cuando me dice, esta es mi colaboración. No, hombre, me quedé con la boca abierta, de verdad. O sea, pues así personas así queremos, personas así necesitamos, pero lamentablemente no todos, eso sí, yo no estoy diciendo que todos no, lamentablemente que hay algunas personas dicen que ¿por qué piden eso? ¿Por qué hacen eso? ¿Por qué esto? Eso no está bien, eso está feo, ese diseño no me gusta. Es este, es aquí, es allá, o sea, tantas habladurías hacen y no colaboran en nada. Okay, pongo mi granito de arena tal cantidad, bueno, yo quiero que hagan este estilo, pero ahí está, 50,000, pues obvio que sí se puede cambiar el diseño. En cambio, pues ni doy nada, va, y pues uno ahí hablando, pues imagínense, esos. Y hay muchos que dicen, no, que los alcaldes.

0: agradecer, pero gracias por esas palabras de motivación a nuestros paisanos, Jovi. Hay algunos dicen, que siempre colaboración pidan, que aquí, que allá, dicen. Igual también, o sea, no es obligatorio también, si dan, gracias, y si no, también gracias. Los que pudieron esta vez, pues bueno, gracias. Los que no pudieron, pues gracias. Ya saben que acá con nosotros, la verdad, acá en la grande de Rancho de Teja, pues sí escuché unas palabras una vez, pero lo más triste, dijeron, era para familias necesitadas. Ella lo está haciendo porque es su tío. Ella pide colaboración solo para su familia. Ella aquí que ya, solo colaboración. Así como una palabra que decimos nosotros, va, chacarewi, chacarewi, cha, ¿verdad? Entonces, así me dijeron a mí una vez, chac colaboración, selkentachuin, aquí que ya, mi amor, mamita, no te estamos obligando. No estamos obligando que entregue una cantidad, pero si ustedes dieron esa colaboración para un enfermo, para una iglesia, para una colaboración que les pida, no importa. Así como el año pasado, eso sí, recaudamos una buena cantidad, pero no fue para una familia necesitada, ni fue para un enfermo, fue para el concierto del 15 de septiembre. Y de verdad, yo decía, ojalá que pasamos más de la cantidad que hubo de hace un año sobre el concierto, pero veo que no. Pero bueno, esperamos, no perdemos la esperanza con ustedes, los que apoyamos, ¿verdad? De verdad. Pero pues hay personas de que no les gusta. ¿Yo qué voy a hacer? Yo nunca he ido con los alcaldes. Miren, vengan aquí, vengan a pedir su colaboración acá con nosotros. Nada, o sea, no, de verdad. Pero ¿qué vamos a hacer nosotros? Vienen las personas acá con nosotros, acuden acá con nosotras. Entonces, pues bueno, tenemos que apoyar. Lo que se pudo recaudar, si hay o no hubo, ¿verdad? Entonces, ahí está, pues, esperamos en Dios contar con ustedes. Esperamos, mejor vamos con mensaje, porque yo siento como que ya ando predicando. Bueno, ahí para, ahí bueno, el barbuchín, chupita, póngase. No. Mándale unos balazos a la telmita, son los alcaldes, dice la telmita.
1: Bueno, barbuchín, en primer lugar, manda tu colaboración, luego si ya diste
0: pues los balazos,
1: luego pues vienes contra mí. Y si no das ni miércoles, mejor ni hablas.
0: Como dice, ¿cómo era lo que dice la señora? Que se vaya la... ¿Cómo era lo que dice su audio? No se me ha quedado todavía el audio que mandó el man. ¿Escuchaste, barbuchín? Si das tu colaboración, puedes pedir balazos. Sí, si no, mejor a la miércoles.
1: Mejor a la miércoles.
0: Así soy yo. Se va a hacer un chico.
1: Tanto habla y no da nada.
0: Chola, chatorio, barbuchín. Así merito, que cubrirle el morricho, a ver, escucha su audio.
2: Tranquilícese, porque a veces grupos se interpretan mal y ya sabes, me emputea esa verga. Disculpen, pero estoy emputada. El que quiera estar, que esté, y si no, se va a la mierda.
0: Ay, ya todo barbuchi. Si no das colaboración, que te vayas a la... Dice la Telma. Chol. Bueno, ahí estamos. Ahí saludos.
1: Ahora, bueno, a la colaboración, ¿sí? Antes es ahí, sí.
0: Otro que me llamas.
1: Venga, lo que venga.
0: Pasa lo que pasa, chacho. Echa, barbuchín. Alan dice, el TOC cada día se está empeorando, me preocupa su salud. Hay que hacer una colaboración por él, Mayo, pero si le das una oportunidad al Jovi, tal vez va a conocer la entrada de tu hermoso arco. Escucharon, está mal pensada, mucha. Escucharon. La mal pensada a mi lado.

0: 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Aios, îngurihtă, pero... Este ano, eso es rápido, entiende la tele. Si fuera es algo así importante, que piche. Ay, no entiendo. Sajas, claro. Escucharon la risa. Su risa la telvita. Pues sí, yo, Sili. Escucha. El Alan dijo. Mayo, pero si le das una oportunidad, si le das una oportunidad a Liobi, tal vez va a conocer la entrada de tu hermoso, arco. Gane que intentar chisquiche que me sacas la telma.
1: Ya terminaste, madre.
0: Por eso, o sea, falta termino todo. Gane que me sacas arco, ahí va a ser telma, chupiche. ¿Qué clase de arco estará pensando?
1: Pues el arco que se va a realizar, madre.
0: Bueno, ok, Termo, pero ¿por qué te causó risa?
1: Pues si le das la oportunidad al Joby, va a conocer ese arco. Y si no le das la oportunidad, no va a conocer.
0: Nunca va
1: a... ese arco.
0: Ya ves, la tienes.
1: Así, ¿verdad?
0: Bueno, no. Eso sí, afuera, eso sea, afuera de broma. De que, como decía Alan, hagan por amor a su aldea, decía. Quizás
1: el
0: algún...
1: Joby, dijo eso.
0: Sí, el Joby, pues, decía que colaboran para que su aldea se vea más bonita, quizás algún día. Será mi aldea también, dice. Ahora ya ni terminé de o sea, decía el Joby que...
1: Yo creo que va a querer conocer ese arco.
0: Dice, corran para dar su ayuda, pues mucha, no solo para correr al TikTok, para ver bailar la telmita. Sean buenos, ahí estamos. Así como corrieron ustedes, si fuera que todo, si se acuerdan cuánto llegaron, cuántas vistas o cuántas personas estaban viendo la telma cuando empezó a bailar, si fuera que tan siquiera, ¿verdad? Esa cantidad que nos apoyan ahí, tan siquiera, con unos $20 y todo, ¿va? Imagínense, sí se va más o menos, ¿verdad? Pero pues no. Así como dice el Joby, así como corrieron al TikTok para ver bailar la telmita, sean buenos. Ajá, sean buenos para su colaboración ya. Ah, no, pues ya hablando en serio, Quinchaya. No, pues una vez yo dije, va. Algún día, sí, pues bueno, de aquí dentro, saber cuánto tiempo, cuántos años, ¿verdad? Y así vamos a estar, hasta yo dije, pues yo, un ejemplo, yo vi pues algún día, cuántos años, cuánto tiempo va a llegar acá, regresa acá, y pues bueno, yo dije, pues es bienvenido aquí en rancho, ¿por qué no? Es bienvenido acá, en casa de la grande de Rancho de Teja, es bienvenido. Sabemos que él, pues, no tan lejos de aquí, pero, o sea, siempre, pues, o sea, no como la Telma, así como digo yo, la Telma vive lejos, pero, o sea, no, ya la Telma entre unos 5 minutos ya se encuentra en su casa, ¿verdad? Entonces, en cambio, yo viva, tiene que viajar unas horas para llegar acá, entonces, pues, ahí está. Acá pues tiene su cama, tiene su todo, pues solo que acá dice que yo vi si algún día pues llegas acá, te invitamos a venir acá, venir a conocer rancho, solo pues ahí te preparas, que aquí no tenemos nosotros baño, o sea, regaderas, sino que puro tuj, papá. Chambao, chakmeja, tuj, que ya la llen. No entendió el yo, ¿verdad? A ver, dile, Telma, tradúzcalo al Joby. ¿Qué dije?
1: No, es que él ya, yo creo que ya entiende, solo que no puede pronunciarlo.
0: No, Telma, él no. Digamos unas palabras, los que ya sabe, sí entiende, pero digamos, no creo que sabe lo que dije. Yo vi, ¿entendiste lo que yo dije o no?
1: Está el mito que lo traduzca.
0: Bueno, ahí para... y sí, así como los de otras aldeas, pues ahí está, pueden venir acá, pues ya ven que cuando hay fiestas acá con nosotros, hay conciertos, que en enero las fiestas acá con nosotros es enero, igual también hay concierto ya los meses de septiembre, conciertos también allá en Progreso cada Semana Santa, entonces pues allá va a estar el arco, o sea, pues ahí pues, se ve bonito nuestra aldea, pues vienen a conocer. Ahí para Abelino dice, pues sí, primaza, ¿quién es la brisa, pastor? Dice, oh sí, la Telma lo dijo, ¿verdad? Dios, la Telma. Bueno, Abelino, ¿quieres saber quién es la brisa, pastor? Es una patrocinadora de nosotros, igual así como la Felipa que llegó ayer. Ella ninguna vez se reportó en la radio. Bueno, como dije en la mañana, tal vez ella nos escuchaba, tal vez, no sé, ni puedo confirmar de sí, ni puedo decir no, no sé. Pero nunca, nunca, nunca se reportó. Va, igual la que se reportó ahorita, ella es una patrocinadora de transmisión en Facebook. Pero de la radio, no sé si sabe de nuestra existencia de la radio, eso sí no sabemos. Ahí está, Belino. ¿Quieres saber más? Y para tu información, es tu vecina también. Ay, el cutacho, con Abelino. Ahí para el toque nos manda ahí su audio.

0: Telmita, Telmita, es por Tejanet, Gotejil, Tejanetse. Ya al rato vas a dormir con sus mamadas, Gichat. Salud.
1: Telma dice, Jas, mira, Tejanita, ya al rato va a salir con sus manadas. ¡Junam, Gichtak, Rotok!
2: ¡Ay, no!
1: Bueno, y para solo orgullo dice, dijiste hablador corazón, ¿no será que estás hablando enfrente de mí? Dice.
2: Ajá, ya ves, le, ya ves que tu corazón. Cuidado, fui que a Patelma. Ahí está. ¿De qué están hablando corazón? Es que yo salí un rato a las tiendas, dice. En serio, ¿me das un poquito? La Tejanita dice, Chomita, yo supe apenas hace pocos días, porque tengo entendido que justo llegaron la alcalde cuando falleció mi hermano y nadie me había dicho nada de eso, pero gracias al Mani me llevó en la lista. Estoy con ustedes, Mir. Algo unos 50, Chomita, Kenchain, en serio. Tú, pues sí, Tejanita, o sea, yo te dije, la verdad que algunas personas que dieron, algunas, ¿no? Apenas dos, no sé si tenemos otras listas más allá con los que están allá en Los Ángeles. Bueno, dos personas, bueno, la lista que tengo yo, unas dos personas que dieron $100, dos personas que dieron $80, no, hombre, de verdad, eso es, o sea, a mí me sorprende eso. Pues yo sé que no es fácil, pues cuando pues no nos alcanza el dinero, no es fácil que damos unos 20, unos 10 quetzales, no es fácil que todo, pues hasta yo pues he pasado por eso. A veces, bueno, acá con nosotros, eso ya les había dicho, a veces llegan algunas personas conmigo, me dicen, por favor, ayúdanos con una colaboración. Bueno, pues cuando tengo, bueno, aquí está, les digo yo, y cuando no tengo, por favor, bueno, me dicen, va, tal día nuestra actividad, porque a veces han llegado comités conmigo o directivas, pues, de aniversarios. Entonces yo les digo, pues si tengo, aquí está. A veces optan la jangil en Chomanche, va, pero que cuyana, va, mi necesidad, sí, hay tiempo todavía, va, entonces de una vez les doy, aquí está. Entonces, no les digo la cantidad que doy, pero pues que sí doy, pues entonces a veces que no tengo, yo les digo, ¿para cuándo es su actividad? Y ellos me dicen así, yo les digo, hacemos favor de una colaboración, es que vamos a hacer nuestra actividad, es esta y esta, o les digo yo, pues dice que no tengo, les digo, no tengo, no te preocupes, solo díganos para cuándo y vamos a venir. Así es la palabra, que dicen, no les digo yo, no van a venir, dígame para cuándo es su actividad, yo misma voy a ir a dejarlos, les digo yo. Entonces me dicen, ah, ok, te vamos a esperar, sí, voy a llegar, entonces así, les voy a ir a dejar. Igual también los comités de, comités no, sino que es, bueno, los que son católicos sí saben, va. Sabemos que se está construyendo nuestra iglesia. Yo quisiera ayudar una cantidad. Voy a ir con los comités de la construcción. Miren, tengo esta cantidad. Quisiera, mi corazón quiere eso, pero no puedo. Entonces, en cada comunidad, cada catequista, pues, tenemos una cuota que damos nosotros al año. Hay una cuota que damos nosotros por amor a nuestra iglesia, para que ver esa iglesia, pues, que está en construcción. Entonces, pues, ya catequista, ¿verdad? Pues, tenemos, o sea, nosotros en nuestro socio, yo sé que en otros socios es diferente. Entonces, nosotros en nuestro socio, como Cristo de Esquipulas, tenemos una cuota de una cantidad. Entonces, ya vienen los que son, ¿cómo se llama el tema? Los que son ayudantes de catequista, se le llama. Entonces ellos van casa en casa, ya llegó otra vez la cuota para la iglesia, nos dicen, va. Entonces llegaron hace unos, por ahí unos, es que ellos van a ir temprano, es que ellos dicen, va, se puede para 20, para 25, que ya no, para cumplir la quinat cut, que chavan, o para 100, o hasta para 100, que yo no fin, no fin. Tan chundir, pite que no se preocupe, mayu. Y así hace. Entonces llegan acá con nosotros. Y pues yo le he dicho a mi mamá, va, si llegan, mamá, dígales que no ven, que no vengan. Solo que digan pues la fecha y los vamos a entregar antes de la fecha, ¿eh? Es que como hay una fecha para entregarlo, así como la colaboración que estamos pidiendo, el lunes se va a iniciar el trabajo. Entonces ahí está, o sea, entonces ya sabemos, ¿verdad? Entonces igual eso, hay una fecha para entregarlo. Entonces les preguntamos, va, que pasaron. Bueno, no se preocupen si no tienen ahorita, pasamos entre que es que ellos cada 15 pasan, aunque solo 10, aunque solo 20. Ay, pues cumplir rip la cook, ya que se pasan y cual los trillón, que chare, va. Entonces, lo que hacemos nosotros es de que no pasan con nosotros, para que a veces ni un colicre, cota, machacha, de mejor que nos dan la fecha. Bueno, nosotros vamos a entregar la cantidad. A veces así tengo un 100, bueno, le dejo, voy a ir con el señor y le digo, mire, tengo 100, le dejo un 100, pues ya luego así voy a acumular, ves, ya cuando ya termine todo y así. O sea, así pasa. Entonces, y Dios mira, pues cuando uno da con el corazón, pues Dios lo multiplica también. O sea, ya dije, Tejanita, no importa la cantidad, simplemente la intención es la que cuenta. La Tejanita dice, Has Chak in Wonamruk, la Chi in Telmita. Dice, ay, chole.
1: No, es que dijo, ya rato va a salir con sus con sus mamadas. Por eso yo le dije, Chak Wonamkistak, dije yo, porque pues ya ves el toque. Pero pues como él dice, pues cualquier rato sale con sus mamadas, como él dice. Por eso yo le dije así.
2: ¿En qué momento? En Shutra. O Shaktakin Tontrik Tinita. Dice, ¿en qué momento Shutunakin o en qué momento Shaktakin Tontrik Shatelma?
1: No, de eso sí, Tejanita Matshtunakta. Bueno, sobre lo que dijo, va. Luego a rato va a salir con sus mamadas. Por eso yo le dije. Como él sale, siempre ha salido con sus mamadas. Por eso yo le dije. Le dije yo. Ahí para el nene malo dice, nos manda su audio.
3: Hola, ¿qué tal, mis amores? ¿Cómo están? Saluditos. Aquí Full Full en sintonía con la grande de rancho. Saludo para ti, Mario, y un saludo para la Telmita. Saluditos, aquí andamos. Ya queremos que suba una foto, pues. Ajá.
2: Uy, sí, ya la foto.
3: Queremos ver la Telmita. Qué chala, hombre, atentamente al señor Montanico. Saludo, pues. Aquí seguimos.
1: Ya me parezco el señor Montanico, dice.
2: Lo bueno que sí se da cuenta.
3: Chumita, ¿hasta qué hora termina la prédica? Según tú, pues. Saludos.
2: Yo creo que falta, porque imagínate, el nene, nosotros ya vamos por 3 horas acá. Y por eso falta. Carol, mami, sigue mi rey aquí, mejor a la mía. Alan dice, ahí te hablan. Ahí para Bartolo dice, Mari, Telmita, aquí ando, pul, sintonía de la grande de rancho. Saludos para ustedes, chicas, de la grande de rancho. Esos saludos ahí para el Bartolo.
1: Ahí para el Frank de rancho dice, buenas tardes, Chumita. Mi humilde opinión, para mí está mal el texto que van a poner en el arco. No va, porque el mojón de rancho es con taca o en pasajoc y no es en la entrada. Debería poner texto rumbo al centro de rancho o bienvenido, dice.
2: Bueno, ahí estamos. Dice por acá, mi humilde opinión, dice, para mí está mal el texto que va a poner el arco, no va, porque el mojón de rancho es con taca en pasajoc y no es en la entrada. Debería poner el texto rumbo al centro del rancho y bienvenido, dice. Bueno, ahí estamos. Sí, mi amor, sí, mi vida, sí, mi cielo, sí, papito. Sí, estás en lo correcto. Para mí, va, usan más más los brutos en ahí en Chavachet, pero. Pero es que no da, de verdad, o sea, para mí, es que no va, digamos, dice por acá, que el mojón de rancho es en Taca. Si es cierto, tienes toda la razón, es allá en Puentecija, va, es allá en Puentecija, sí, pero es que ahí no está la entrada. Es que ahí no está la entrada. No sé si te acuerdas tú. Porque yo sí me acuerdo. Es que ya apenas hace unos años se cambió eso que dicen que es sector Progreso. Progreso. Antes, cuando yo tenía mis 10 años, creo. Por ahí, creo yo, 9 años. Me acordaba yo. Que cuando llegaba cada Semana Santa, ¿verdad? Llegaba Semana Santa y concierto allá. Entonces lo que decimos, lo que decían pues mis papás, más bien, Hopnim Ejpentran, Hopnim Ejpentran. O sea, algo le va, Hopentran, Hopentran. O sea, era así. ¿Dónde están mis paisanos rancheros que me digan si es así o no es así? Otro, sí. Bueno, doy pausa acá ahorita. Otra cosa. Según cuentan nuestros ancestros, quizás algunos, los que son mayores que yo, tal vez supieron de eso que le decían antes. Dicen, cuenta, porque yo eso ahí sí que yo ya no supe. Decían antes, dice, no decían centro de rancho, dicen Ixiknastirba. Centro en Chuchtareva, ¿no? Así es, pues, chaval. Sino que dice Chu Señor. A según Chu Señor, Chuchicha. ¿Por qué? Porque yo creo que porque ahí está la iglesia. Entonces, Chu Señor, Chuchicha. Antes, tiempo de mis abuelitos. Pero yo, cuando yo ya, o sea, nací, va, crecí, y no, ya no supe eso. Centro en Charín, va. Pero ya no escuché yo a mis papás decir eso, que Chu Señor, según va. Entonces era eso, desde que yo tengo memoria, ahí Pentrá. O sea, esa es la entrada de nosotros, porque ahí está la entrada que viene. Ok, sí es cierto, allá inicia Rancho de Teja, pero Lunimaj, Jehuac, uy. Entonces, por eso es que no va a cormer cojo arco chilale, encima, digamos, encima sería, como tú dices, Frank de Rancho, poner el arco encima de la carretera interamericana. O sea, poner la carretera en gris, cojo y capijet, va, porque ahí no he entrado. Sí, vi en TikTok que hay, dice que hay una nueva entrada. Pero es una entrada que entra, que es, o sea, que más bien que sale acá en el paraje Pachaj. Pero paraje Pachaj es un paraje. O sea, el centro es acá. Entonces, ahí está. O sea, ¿dónde está la entrada ahí, Frank de Rancho? Es que no se puede. Imagínate ahorita, bienvenido a Rancho Chale. Es una carretera interamericana. La carretera que va hacia la frontera, que va hacia la Mesía, a frontera, gracias a Dios, se va, o sea, pues ya sale en. Es una carretera, pues, interamericana, así como dicen, interamericana. Entonces, la entrada de nosotros es ahí en sector Progreso. Es ahí. Entonces, sí, hay otras entradas, digamos, allá en Chuxis, le llamamos, hay otra entrada ahí que entra acá. Pero esa es una segunda entrada. La entrada principal es, lo siento, si no nos gusta, si está mal, así es. Es que así es. No se puede poner, digamos, a Cormeric, Joganaco, Arco, Gela. Bienvenido a Rancho, digamos, allí donde termina el puente, hay un puentecillo, no se puede, eso no va, porque esa carretera no va directamente, no viene directamente acá en Rancho, sino que ahí en Progreso, esa es la mera entrada. Ahí está, bienvenido a Rancho de Teja, y pues ya, bienvenido a Rancho de Teja, Chateau Clac, Le Chotjale, ahí está. Quinchayen va, no sé, por eso digo yo, no sé si estoy más bruto que tú, pero, o sea, eso es lo que yo sé, es lo que me dice mi mente. Nadie me está diciendo ni nada, pero, o sea, yo, para mí es así. Es que en Cotormer, Chela Caldea, va. Así como tú dices, así como Recaulna va, así como está Chirenosh. Chirenosh tienen el arco allá a la orilla de la carretera. Porque Chilalesh Mahtafalak Chirenoshare, no sé, quizás hay otros pasando más de donde está el arco, pero es que allí inicia ya Chirenosh. Digamos un ejemplo ahorita en Costa Chirenosh, pero no se puede a comer plasfal, solo mira, entrada a Chirenosh, no hay casas, no hay nada ahí de la entrada que va para el centro. Pero ellos pusieron el arco en la entrada, o sea, la entrada Shokwikleva, ahí está, o sea, bueno. Pero yo sé que, como dije hace rato, así como dice un dicho, no somos moneditas de oro para caerle bien a todos. O sea, quito Utsk Kalingajkelo, hay otros que están desacuerdos, hay otros que no les gusta. Entonces, pero pues, ¿qué se va a hacer? Así es, nunca vamos a quedarnos de acuerdo todos en algo, ¿verdad? No, pues ni modo, Frank de Rancho, pues así es. Es que en Cotermeyer, Chejo, Chitnitz, van a ir, no hay dónde. Ahí está, Shatomich, Shintokat, ya. Ahí para Chujensen, saludos, ahí para Alan, dice, ¿qué les digo? La Telma se hace la inocente cuando le conviene. Haska, Chej, at Telma, a concierto, Panik.
4: Ya, yo Cotermeyer, Alan, Alan, Cotermeyer, Alan. Ay, ay, ay.
2: Ajá, ya ven, ya ven. Calole alo. A ver, serio, la mensaje está ahí. Usted tiene el más puro. Dice Alan, yo vi chin pa. ¿Cómo así? Yo vi chin pa. Chica atentamente mi mayo. No entiendo, mayo. Dice, tú cálmate. Ahí, pero el mito nos manda eso aún.
0: ¿Cómo?
2: Ah, sí. Mac, sí, obvio que sí. Nichat su malach pan en chak, ormer que la nitska, pejet. Imagínate, jun etlets, jun mac tu tikra, wey. Shaki, grich la rich, ah, grich. En cambio, se va a hacer una grande arco, pues, para que caes tu cuba la wey, cocnicle. Correcto, cash, papá.
0: Es padre, el hombre, el amor. Sí, sí, ya lo digo, para que ven.
2: Así entonces es padre, el hombre, amor.
1: Ahí para Loma Linda, bueno, nos manda su audio.
0: Shashututia, es la patujna, shashututia.
2: Hey, manche, pues, si fuera, a ver, cucho, pues.
1: Bueno, ahí para el Jovi dice, claro que sí, corazón, de antemano, gracias por abrir las puertas de tu casa. Y claro, sería un gusto de conocer ese arco a Patelmita, dice.
2: Telma,
1: claro que sí, tú vas a venir a conocer nuestra aldea, pues claro. Imagínate, llegas en la entrada de rancho y luego ves que está el arco ahí, te dice, bienvenido a Rancho de Teja. Y tú te sentirías muy orgulloso, ¿por qué? Porque ahí viste esa colaboración. Imagínate.
5: Me voy de aquí hasta que Dios lo quiera.
1: ¿A poco no, Jovi? Ahí para Axel dice, ja, Telma, dice, saludos, Axel. Ahí para el James dice, Jovi, gracias por tu colaboración. El que siembra cosecha. Tú ya sembraste. Créalo, algún día cosecharás, aunque ya no es con dinero, pero como por ejemplo algún día tendrás la oportunidad de comer un buen servicio en medio de mis dos locutoras favoritas en la Grande Primo. Allá todo dice.
2: La Grande Primo. Ajá, ahí está, así. Ah, oh, sí. Ay, para el toque dice, jajaja, ja, ja, dice. Julio Cos, sí es cierto, Mari, lo que tú dices. Sí, es cierto, Mari, lo que tú dices.
1: Así dice mi papá, dice.
2: Ajá. Y sí, pues, o sea, lo que yo sé, pues, es así, va, es que en Cotzermer, porque, pues, es una carretera interamericana, va. Ahí para Checo dice, estoy de acuerdo contigo, mi amor, Mari, bien explicado, ganaste balón de oro. ¿Y para qué me sirve esa chingadera, Checo?
1: Vaya chola.
2: Allá tú, te ganaste una noche conmigo. Ya te leo, ni tu abic, cachriba. No sé, eso sí, la verdad, no sé, pero, o sea, eso es lo que yo sé, va, es lo que yo sé, pues. Hela Lele, pues aquí me llega un mensaje que por decir, pero sí sirve tu predicación, a lo mejor así mandan algo, dice, no, pues no es porque quiero que manden algo, simplemente es Hela Lele, pues que todo, he visto yo, hay personas que ni están en la iglesia, ni se van a la iglesia, ni nada, va. Pero les piden una colaboración que sea para una familia en estado, para un enfermo, para una iglesia, para que sea iglesia católica, que sea iglesia de otras religiones, ¿verdad? Y dan, y la gente están bendecidos, ¿verdad? Entonces, o sea, uno, en cambio, uno que da una colaboración así, pues, ¿cómo va a haber bendición así? Pues, obvio que no. Primero uno pues ahí pues hablando va y da una colaboración y pues y luego esperando que Dios lo multiplique, como pues si anda hablando pues en cómo se llama, malas ganas, da una colaboración, pues obvio que no va. Entonces así es, por eso les digo, si dan una colaboración, gracias, y si no, pues igual gracias, pues igual no importando la cantidad. Que chacta ahí para el nene.
6: Ahí sí puede mandar un saludo para este burro de Pachaji, también para este Jotío Mani.
2: Está Mani, el burro dice.
6: O sea, el centro de rancho no era el centro originalmente ante entonces. O sea, el progreso es más centro, por decir así. O sea, es igual como San Antonio Sija. Como por ejemplo, en el centro de San Antonio Sija, parece que no es... no es el original centro, sino que es donde se dice un paraje Charamontequín. Parece que ese es el original centro de San Antonio, pues. Ahora el mero centro de San Antonio ahora es otro nombre. Ajá, parece que le dicen Chutabal, supuestamente, ¿va? Pero bueno, eso sí, interesante.
2: Dios, nene. Nadie está diciendo que eso no era el centro. Ay Dios. O sea, ay Dios, otro hijo del Señor. No, pues no entendé. Yo me entendí al revés. Entendió al revés. ¿Será que soy yo la que? Por eso dije, ¿será que soy yo la que no sabe? O pues, o que no explique bien, o cómo, por qué el nene que entendió eso, sí. Nadie está diciendo que eso no era el centro. ¿Cómo así? O sea, que tú lo que yo entiendo, lo que entendió el nene es que Sector Progreso era el centro antes, y luego ahora pasó acá. Dios mío. Ah, otra cosa, como decía el Frank de Rancho, que el mojón está entre Tacajalbé y así, chava. Imagínense que hubiera el Progreso. Un ejemplo, ¿verdad? Un día, nuestra aldea va a ser municipio. Va. Chepa gelari o con el arco que negría, pues no va. Así como dicen pues los de Progreso, ellos quieren separarse ya. Entonces ya que la jascan la chichuja cochkishik chipek, entonces así merito cagarepa, a según lo que he escuchado, ¿eh?
1: Pero la gente juntas.
2: Entonces, chimba gelar y coker arco, como que no, o sea, ok, pues si algún día va a ser municipio, pues ya sector progreso va a ser una aldea, va a estar. Entonces, ya cambiaría la cosa, pues. No, nene, es que el centro era, es que era el nombre, decía yo. O sea, la tacuelita nachtir, ¿verdad? O sea, la tacuelita, así como el tiempo antes. Yo me acordaba, pues, que, o sea, yo cuando crecí, cuando, en puro dialecto me hablaban. ¿Por qué? Porque mis papás, o sea, no pueden hablar ni nada. Entonces, de puro dialecto me hablaron a mí. Entonces, pero ya es otro, o sea, es como otro nombre. Chuseñor, chuchik, va. Es lo que yo me acuerdo. Chuseñor. Entonces, ya, como pues salieron otra generación. Nada, chuseñor. Centro de rancho, chichachle. Entonces era así, pues. O sea, ya ven, cada pues se cambia. Ya aquí dentro de unos, así como nosotros, las que creen, la leleva, ahí estamos. Ahí para el mani nos manda ahí su audio.
7: A Chateau, Frank de Ranch, medio primazo la Telma, Chateau. No sé, Chatori y Jascuer Chometa. Dime pues, ¿a qué hora voy a pasar por la corazón hoy? Ya cajo una opinión, quiero una opinión, cachas, chatar opinión arriba. 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
2: Frank, ya shock big, si shock big, no, coche, que me hable mal.
1: Coche, que me hable mal.
2: Ah, con machica, que me carecha.
1: A ver, para el DMG nos manda su audio.
8: Chomita, chomita, a lo mejor conviene que cojen su chile de entrada, su poclap, tal y chile. Por eso ahí empieza, bueno, en 35 fue su rancho. Es que hay una entrada ahí en su

0: barco, pues.
1: Ajá. No.
2: Oh, le chupoclaj, dice. Oh, sí, porque lo de chupoclaj, ahí la entrada de ellos es ahí. No se puede, colocho, porque mira, ese camino, sí es cierto, viene el centro, pero es otro, o sea, otro atajo, por decirlo así. O sea, no directamente el centro, sino que da unas vueltas, va para aquí, para allá. No se puede poner bienvenido a rancho ahí, ¿sabes por qué? Porque los de Pachilá, esa es la entrada de Pachilá, y Pachilá pertenece a Taca. Ahí está, o sea, no se puede, papito. Ahí, saludos de Bralan, Roxy, yo quiero conocer la entrada de tu hermoso arco, mándame una tu foto. Uts, dice. ¿Y dónde queda su arco, el Aroxy, tu Alan? A ver, virgen, chiquicha, uts.
3: Ahí para José el Orgullo de Chivarreta, dice, la neta, corazón, yo quiero ser como él, tu corazón de coco, que a mí también me interesa que tú me das la bienvenida ahí enfrente de ese arco, para yo poderlo acariciar las dos columnas de ese arco, y está ahí contigo, corazón, en tu aldea, dice.
2: ¿En serio?
3: Ay, sí.
2: ¿Cómo no? José el Orgullo, si hablas, ¿cómo no? Imagínate, te voy a dar la bienvenida ahí enfrente de ese arco. Pues yo voy a transmitirle en la lenta columnas. Más mucha, ven. Arriba, abrir la colaboración, chica, changla. Pues bueno, no pasa nada. Está bien, José el Orgullo.
3: Sí.
2: El José el Orgullo, pues ya dio su colaboración él, entonces en el día que Piticha va a ir a acariciar esas dos columnas, dice corriente, un chilanch taxila, pues ni modo, cupan aguantar nada porque calor reche cuchuya la colaboración, ya por eso va a ir a acariciar, a besar, a tocar esas dos columnas. Todos chile jungiri, que chingna chile jungiri, calor macucha que quebripa. ¿Cuánto cuál?
3: Bueno, estoy riendo del José el Orgullo, así que pues.
2: Quito, porque eso va a ser unos grandes columnas. Júntela a la José el Orgullo, chupat, chicle, cochum, está corriendo todo el que le vi.

0: Oye, para, ¿dónde estamos de nosotros? ¿Cómo crees que estamos de nosotros? Oye, pero chiquito, perdete.
1: Qué decepción pa' mis enemigos.
0: Ay, no. Ya casi termina la programación. Digamos con placido, música. Le tilma. Jasme tan como imaginar la jin. Che le gusta el orgullo. Telma, que le andas imaginando a mi corazón. Oye, tengo un güey, que está como un. Solo porque yo ya lo juro. Pues sí, sí, la que me. Chuping Larex, chas, como a cestar la columna, le cotonte, lo acaricia. Cric, cric, la que eche lo jun, caloma, guche que quiere, va. No sé de cuántos metros su short le. Lorca. Ay no,
2: ay no.
0: Verdad que sí, corazón uno. Bueno, un chico ya como puede acariciar esas columnas, ¿ya? Ya me imagino a yo el José Lorgucto, así que ¡Oh, qué rap, chica!
1: Me voy de aquí hasta que Dios lo quiera. Me voy de aquí hasta que Dios lo quiera.
0: Bueno, ahora sí, vamos a leer el mensaje. Ya termo, ¿cómo te sientes con el cariño? Yo estaba diciendo de las columnas y toda la terma ahí con su riz. Bueno, ahí para chiquito para disfrutar un buen ceviche, la Telma no coopera, dice.
1: Todos pensaban que estaba.
0: ¿Cómo así?
2: Ah, el Jovi.
0: O sea, ahí está. O sea, disfrutar de un buen ceviche. Ya. Y la Telma no colabora con su mensaje del chiquito verde, pues. Manuel Pastor, hola, hola, saludos. Pero Checo nos manda ahí su audio.
3: Ey, vos, nene, tranquilo. No andes hablando de mi aldea, calmado. Mejor son chagualdeate.
0: Ah, sí, ajá. No, yo si no digo otras aldeas, porque yo la verdad la historia de otras aldeas sí desconozco. Así que, ¿por qué cambiaron esto? ¿Por qué cambiaron esto? Más que ya, si yo no sé nada. Yo estaba hablando de mi aldea, ¿por qué? Porque aquí nací. Y es lo que yo me acordaba, pues lo que decíamos antes. Siempre así decíamos antes. Hasta a veces, bueno, nosotros sí usamos esa palabra todavía nosotros. Nosotros como familia, la verdad que sí. A veces decimos algo, necesitamos algo ahí en progreso, ¿va? Decimos, Cato Pentracha, Jat Pentracha, Jacor Pentracha, Jo Pentracha. O sea, cuando llega los días domingos en la plaza, bueno, Jo Pentracha, Jacor Pentracha, Jo Pentracha. Nosotros sí, así que eso sí no lo. O sea, nosotros no decimos, digamos, progreso. A veces, no digo que no, decimos sí, a veces, es que como les digo, pues apenas hace unos años, pues ya empezaron a decir que sector progreso, a veces así decimos, jala, progresa, cato progresa, o sea, así va, pero más que de eso, ahí sí que yo creo que eso, nunca podemos cambiar eso, digamos exactamente, puro progreso, porque siempre tenemos en la boca, pentrado. ¿Ustedes, Telma, así o no? ¿Es puro progreso, no, dicen ustedes?
2: Nosotros también decimos pentrad. Ajá. Pentrad.
0: Pentrad. Jo, pentrad.
2: Hasta el pentrad. Y así va.
0: Gela, pentrad. Ojo, ferretería. Gela, pentrad. Coj, tortilla. A veces. Coj, cua. No, de verdad. Ahí para Frank de Rancho dice, no, dile al Manny que no pase mejor porque no estoy de acuerdo con el texto, dice. Bueno, no pasa nada, Frank de Rancho.
2: Por eso que estás recuperando la comprimida en la hora, por eso me va a correr.
0: ¿Qué te lo pelo?

0: Y además, no solo es el texto. Tanto dice, no, es que el texto no, es que allá no,
1: es que no, es que estoy aquí de acuerdo, no, con es el que, texto,
0: ¿tú? Mira, es que este, bueno, es que el Frank de rancho es tacaño. Y nunca hemos escuchado, digamos, que pues da su colaboración, porque pues porque cada persona pues da colaboraciones en diferentes lugares, en cualquier actividad,
1: en cualquier
0: pues,
1: proyecto.
0: Ajá, en cualquier proyecto, pues ahí siempre se menciona, por más quiera o no quiera, pero ahí pues las personas siempre
1: lo mencionan, lo agradecen,
0: pero no, o sea que nunca hemos escuchado el Frank de rancho, el Francisco, no, es que él es tacaño, señores.
1: Tomarte el shop salón cuando se eligen los alcaldes, señores, la chile son cuyate y la prostituta. Ay, chula, Frank.
0: Es que no se trata del texto, se trata que no da su colaboración y punto, caso cerrado.
1: Ahí está. Cheto Frank de rancho. Ahí para él, Franco, mis saludos. Ahí para Jocelyn Stonta. No, Stota. Jerry, Stota, Jerry. Caricatic. Caricatic, Shech, Jerry. El José Lu. A todos, sí, imagínate. Las caricatic, Shech, Jerry, Chic. Una quisirla, pero tú, que querías, nana, que cobic, te las que, Jerry, Chic. Julio Cos, saludos, Julio Cos, jajaja, dice Miguel Carillo, jajaja, chistoso la Telma, dice Alan, dice, esa risa de la Telma lo delata todo. Yo también, Mayo, puras entradas ahí en mi ¿Cómo no, Alan? ¿Cómo no va a haber puras entradas en tu mente? Imagínate, no solo la entrada de la mami está, miras tú, entonces, si fuera que sí, pues solo dirías, solo miro yo la entrada de mi Roxy, solo eso está en mi mente. En cambio, hay muchas entradas en tu mente, Alan, porque has visto muchas entradas, no solo de la mami. Ay, pero el mimito nos manda eso, audio.
2: No, y ese, o para el que no cuchule, sí, le llovi. 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
1: Imagínate, imagínate que torque jareta concha, imagínate. La chica de taca esta mañana, Maritel, más ya voy en mi casa, ya salí del trabajo. Qué bueno, saludos, sigue para la chica de taca que ahí se encuentra en sintonía. Saluditos.
0: Ay, para el Jovi Ramírez dice, ah, estaban hablando del arco que van a construir en la entrada de rancho, estaban pensando otra cosa, es que me contagió la termita con sus pensamientos.
1: Cálmate, Jovi, ajá, la termo ahí con sus pensamientos, a ver, en qué arco, no, saber qué arco anda imaginando ella, porque, o sea, estamos, esto es cosa serio, pero la termo ahí empieza a reír, a reír. Ya ven ahorita, José el Orgullo es feliz. Algún día llega a su casa, porque el José el Orgullo es de Chivarrito, ¿va? Y rancho está, la entrada de rancho está antes que entrada de Chivarrito. Entonces me imagino llega y por favor, quiero ver todavía el arco de la entrada de rancho, chala. Bueno, y lo van a parquear ahí y luego que y Xialojo colaboración, pues ahí está. Ahí para Jovi, sí, Roxy, estoy de acuerdo con el Alan, yo también quiero ver ese arco para ver si entro con todo mi carro, dice. Ah, sí, Jovi, ¿cómo no? Entra carro, entra tuk-tuk, entra bicicletas, motos, tráiler, camioneta, camiones. De todo, yo bien, de todo. Es que pues así es, o sea, el diseño, pues, porque ahí entra de todo, no solo uno entra ahí. Ahí para Carol, jajaja, ja, ja, dice saludos allá para Carol, ahí en full sintonía. Ahí para la terminación 8214, póngale la nueva señora al Frank Terancho. dice, no, mejor digan, la señora de mal. Bueno, Frank de Rancho, cha, ahí va para ti. Su señora es la mani. Ahí estamos.
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1: Ahí estamos, dice Frank de Rancho. No sabemos por qué, pero dice que te mandan la nueva señora. La nueva señora.
0: Ay, ay, ay, ay, para el Frank de Rancho, dice, prima, dice, prima, estamos iguales, tú también tienes pareja, ¿no? No, dice, ¿no ves? Dice, ¿cómo así? No ves, mejor no hables, dice. Ay, Stondrick, bueno, eso sí tienes razón, yo no tengo pareja, pero yo no ando... Pues yo no ando diciendo, no, es que esto, no, es que el otro. No, Frank de Rancho. Dice, para tu información siempre colabora, busco mi nombre en la plaqueta del parque.
1: Busca mi nombre.
0: Del parque central y puse dinero de industria del amor y ahí disfrutaste. Es gracias a mí y a otros rancheros, Telma. ¿Quién me mandó chomita? Dice.
1: Pues, ¿quién sabe? Atole Frank de Rancho. Puse dinero de industria del amor. Dice.
0: Está bien, papá.
1: Ahí disfrutaste, Telma. Uh-huh. La Telma sabe dónde estaba cuando pasó el concierto.
0: Está bien, Chayo, pero tampoco cachachat truc. Si un cachachat que si un cachachat que no, mejor seremos un Chayo.
1: Que natak chuka ishi krapi ishi plaqueta, mat vamos a quedar con la
0: boca. Ajá, oh, que natak chuba y que natak chuka ishi krapi, mejor para qué. Dios mío, este Frank de Rancho.
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0: Y además, dice, no hables porque tú también, como dijo, me, bueno, no tienes pareja. Es muy cierto que todavía no tengo, pero esta es la noche, primo. Y todavía con eso, sos este Frank de Rancho, de verdad. Por eso, dice.
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0: Dice.
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0: Dice. ¿Piensas que no he puesto? Dice. Tú ni miércoles ha puesto nada. Es muy cierto que yo no he puesto nada, pero al menos yo no digo nada. No, es que no saben. No, es que el otro. No, man. No, Charles, pues mío, mejor sin chauta.
1: Ahí está. Por eso, ese sí es. O sea, si no. Pero Frank de Rancho, tranquilo, tranquilo. ¿Cómo era lo que dice la señora acá?
0: Dice, mejor chomita, ponle la señora uno a la te. A la Telma, dice, no, pues, ahí te va la nueva señora, tu Frank de Rancho, de nuevamente.
1: chula. Estonterta clap, cochoc, panicari clap,

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1: Dice, entonces no hables prima. Dice, ya que canle Frank de Rancho. Bueno, con el tiempo, pa, ya rica la oshkelpa. Vaya, imagínate. La calor hasta creer y la calor es hab, calor rojo, calor de tiac, calor de chacoy, calor suéter, juntir lo que cutache, pues bueno, ya que van a leer Frank de Rancho, ah, no, ne la shop, acle, ampele la com, ampele, calole, y clubla, wigla, o te matzilco, Frank de Rancho, por favor,
0: dale, telva, utskindo, dale,
1: que tengan los huevos bien colgados,
0: que sabe, chile.
1: Que tengas los huevos bien colgados. Ampaje cupanale ashmane gas chawi. 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
0: Hay que estar firme en la guerra. Yo. Dice. Dije, Mari, ponle a la señora la tema, yo vete a quinchar, dice, hace quinchar.
1: Para tu información, aquí lo tengo el ratoncito en mis manos y no se puede. ¿Qué más vas a hacer?
0: Lo siento, Frank.
1: ¿Qué vas a hacer tú?
0: Shaklanti, chirin. Shaklanti, no, hasta aquí, no. Están debatiendo Frank de Rancho con su prima la tema. Estontarte la chipnar la paz, chipnar el amor.
1: Allá como el amor le con Frank de Rancho, la empe que hay un pelota aquí.
0: Hachiela, quincha en ustedes. O sea, es como que Frank de Rancho y la tengo como que la sangre se choca entre ustedes. Bueno, ahí estamos, ahí para el Frank de Rancho nos manda aquí un audio.
3: Que mete pon nada, pues nada, te estoy diciendo solo porque tiene control, no vas a hacer el favor, pon el audio y punto. Jijiji. Tú también no colaboras, chomis. Ponte el tiro.
0: Dice, ah, caramba.
1: En primer lugar, tú no eres el patrocinador, ¿o sí? El único que nos puede mandar aquí es el patrocinador. Mientras tú, ni miércoles, primo.
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0: Frank de Rancho, mejor, ¿por qué no dices qué es lo que tanto te duele, te pica, te arde? Diría tu otra prima antes. Dice, tú te ven, chumita, no colaboras. Pero yo no te estoy preguntando, no te estoy diciendo yo nada, Frank de Rancho.

0: colaboro, no, Padre, quisiera yo colaborar en todo, con todo, pero que tú ocupan con el de verdad, pero cuando puedo, pero tampoco pues ando diciendo que yo colaboro aquí, que hay mi nombre aquí, está mi nombre aquí, no, para nada. Igual también Frank de Rancho, no te enojes, no te alteres, Frank de Rancho. Si no quieres dar colaboración, no pasa nada, no, por eso te enojas, pues. Bueno, que en Chaimba, pues sí pienso yo. Pero tampoco, pues, o sea, yo no digo eso. Tú también no colaboras. No, como te chequen tonta.
1: Te meta, pon el audio a tu nana, te estoy diciendo, solo porque tienes control, no lo haces el favor, pon el audio y punto. Jijijiji. Tú también no colaboras, chomis. Ponte el tiro.
0: Que tot. Ay, si tot ya se alteró. ¿Por qué te enojas, Frank? Frank, ¿a cocho vas a panicar, Frank? Oh, ah, así es, ¿no? Así como el toc.
1: Chomita, pon el audio a tu nana. Te estoy diciendo solo porque tienes control y no lo haces el favor. Pon el audio y punto. Jijijiji. Tú también no colaboras, chomis. Ponte el tiro.
0: Jets, Jishabarela, Cherasi, Skippy, a caramba.
2: ¡Ay, caramba!
0: No, Dios mío.
1: Chomita, pon el audio a tu nana, te estoy diciendo solo porque tienes control y no lo haces el favor, pon el audio y punto. Jijijiji. Tú también no colaboras, chomis. Ponte el tiro.
0: ¿Qué opinan ustedes de este audio, muchachos? A mí solo risa me causa de vena. Y luego, ¿tú también no colaboras? ¿Yo qué te estoy diciendo, Frank de Rancho? Si yo colaboro o no colaboro, ¿en cuánto voy a la chita, Frank de Rancho? Tontor más clavas, como le toca un trique, como le así es, le... Nos manda más audios acá. Nos llega un mensaje, dice: así hace el Frank de Rancho, así hace el Toc. Ay no. Se equivocaron todos. Bueno, vamos escuchando otro audio.
1: Chomita, tengo, a mí no me choca mi primo, tu perra, que justo está haciendo nada que ver. Estamos hablando de palabras nomás. Uy, salió. Los cuelos son brindos y hay en cuatro que lo pongo.
0: En primer lugar, ya entendí. O sea, así como otras personas que tatarnitz que chuen que manch chiquentos que tontri que empiezan a hablar. Ah, allá shitoricha. Shank ya tretak le columna takle. No, ahí sí, Franca, así no. Que tole en primchon con perre recto chinucha, que tonto. El chavo que te puse, ¿y qué? ¿Te duele, papá? Verme sufrir. Se equivocaron todos. Y que te quede claro, cuidado que va a urear a un coach, ¿verdad? Recaste chirchet, chinyawi, te grilo. Eso es niña, te grilo, que se te grilo, ya cuño mi.
3: ¡Te grilo!
0: ¡Ajá! Ay, chola, por eso está Drick. Ay, mi hijo. Ay, guau. Wow.
2: Porque antes, o sea,
0: si está Drick, se le tengo.
2: Y imagínense, antes no era así, o sea que los copis la red es mi ata, cuando lo contrario, que es el chapi que chata que hoy, ay, entonces primo.
3: Se equivocaron todos.
0: No, ahí sí, Shan Shiat Che luego me dice a mí, tú chumita, no colaboras.
2: Otkin,
0: eso sí, de lo que estamos hablando en la mañana, Frank de Rancho. así se

sinceramente. Yo ya chaté ceviche, ya chaté de marisco. ¿Qué te digo, eh? ¿O te coño, brin, yo mucho? ¡Shake, pongo de coño! Hoy sí creo que sí hace efecto. ¡Ay, no!

0: Ay, no, no, no. Otro audio más.
1: Chumita, ¿qué te cuesta? Mira, ¿para qué tanta huya? Bla, bla, mira, también los dulusa. Tú pones el audio de la señora, mi prima y puto, muera la huya, tengo chos leds. La huya, ay, ay, ay. Y en un momento dije que soy el patrón, con el primero sale con su jalada, que yo no, en un momento me dice que yo soy el patrón, yo mando, yo nadie manda. Además pone el audio, por favor, y punto, Chomita.
0: Yo te lo mando de rancho, le Chomita, ay, ay, ay. ¿Cuánto que estuve en Frank de rancho? Porque ay, ay, ay, ¿ya?
2: Y además, bueno, ay, ay, ay, ¿cuánto voy a la chet? ¿Tenemos jicarra, weet? ¿Chacharachac? Nada que es con su ay, ay, ay.
1: Choma, es una expresión no colorada, ah, por favor, no, es, no te estoy diciendo que nada colorar. Yo no sé si has colorado, tú no, no te estoy diciendo nada a ti, simplemente esa, me refiero que uno colora significa que a contra, oh, no te cuesta nada por el audio, ya, muera la bulla, corre la señora, la telme ya. Yo no te estoy diciendo que es que tú, Chomita, nunca has colorado, no, no estoy hablando nada de eso de ti, así que más calmada y en cuanto a mí, en cuanto a simplemente corre audio, entonces no sé por qué tanto lazo de todos. Corre audio, vas por el audio a la señora Urba, la prima, y muera la bulla ahí, verás que ya se acabó, no, de catucho, ting, ay. Ay, ay, ponte el tiro, Chomita.
0: ¿Qué tal, Frank de Ranch? Dios mío, Frank de Ranch. Chicas, te compone la columna LED, Frank de Ranch. Ay, ay, ay, ¿qué te va?
2: El problema que lo que pasa es que le Frank de Rancho WhatsApp no conozco columna. Por eso, gracias. Así de simple.
0: Estoy de pie y firme. Le Frank de Rancho con su la flaca con un...
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0: No, Frank de Rancho, es así o no es así, pero la verdad, así entendí yo. No sé, ustedes, todos los que están ahí, tú también no colaboras, porque estamos hablando de colaboración. Tú dijiste, si yo no colaboro porque no me estoy de acuerdo. Y ya, o sea, el tema es pues que iniciamos con esta, con este cotoreo, con esta plática, es, o sea, de que una colaboración va por eso. Bueno, yo sí entendí así, pero la verdad, Frank de Rancho, yo no sé si tú estabas refiriendo sobre la telma, pero la verdad, eso sí, se escucha de tu voz y sí escuché, tú también no colaboras, pero yo nunca he dicho yo pues que yo colaboro en todo, jamás he dicho eso. O si ya o sea, dijiste que no era así, pero la verdad yo sí así entendí, pero o sea, no, no me hace enojar a mí, porque, o sea, eso no es problema, Frank de Rancho. Porque tonderto, Frank. Soy catón trick, Frank. Catole, ratoncito. Cable, termo, cuería. Yo no puedo hacer nada. Saben todos. Si tú apenas estás con nosotros ahora o siempre andas allí, pero sabes que, pues, ya las tardes la terma se encarga. Ahí para el chugense ausente, la neta anda bien cachón. Ahora, ¿cómo me gustaría estar metido en su arca, dice? No, el chujense dice, pero el chujense, ahí te vamos a decir cuando ya, como dijera yo, cuando ya terminan pues de construir lo que es el arco, así que te vamos a decir, tú aguanta todavía. Ahí para el paparazzi nos manda ahí su audio. Paparazzi, tu audio.
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0: No, ese es, no tiene chiste,
5: chico. Hey, Chomita, mándale ese audio al Frank de Rancho. Que no, de Frank de Rancho, de que era el chocho que era el arco.
0: Paparazzi, na, oh, o sea, ¿de qué chiste tiene esto, Quincharín? Bueno, Frank de Rancho, esto va para ti, che, de parte del Poncio Pilato.
2: Te va.
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0: Yo chitón. Ahí para recrear chirir chuchi. Alan dice chupano o chutlet. Y no, ya lo leímos, va. No, El Frank de Rancho le dolió que le dijeron viejo tacaño unos balazos de mi parte.
2: Ahí va. Con mucho gusto, Alan.

0: Dice, no le pongan el audio para que llore y orine en su pantalón del coraje. Ajá,
1: eso no, aquí hay más todavía. Tenemos. Dice, Frank del Rancho, le dolió que le dijeron viejo tacaño. Dice, unos balazos de mi parte, Telma. Jajía, que no sea plaje inútil, dile, Telma.
0: Jajía, que no sea plaje inútil. Ahí estamos. Todos pensaban que estaba muy... Ahí para... Bueno, ahí para... La Romechay dice... Saludos, chula, aquí ando en la calle de las estrellas, aquí en Hollywood. Como quisiera dejar su nombre aquí, pero un día te voy a hacer famoso. Aquí te puede escribir, te pueden escribir tu nombre, nada más que se pagan, chula, en serio.
1: En serio, Rome, eso harías por mí. Me gusta.

0: Bueno, ahí para el caballo. Saludos ahí para el caballo. Bueno, saludos. Jajaja, dicen, nos manda su audio.
1: No, ahí ese. Le ponen chino con chuchlets.
2: Ahí está. Ahí es para el mani, dicen. No hagan enojar al Frank si no pierdo una colaboración ahí. ¿Cómo que no hagan enojar? O sea, nosotros no estamos haciendo enojar al Frank del Rancho, para nada. Oscar Velázquez, jajaja, esa Telma dice, chico madridista, dice, jajaja, está bueno el chisme, jajaja. Para el vampiro nos manda eso, audio.
1: Por pronto, gata, sabes la prima, reche le mit, no es que abajo, ya que la tal, ya ves, pero reche le mit, ya con la utilín le mit, se exclama, maga, wech, se gata. Ya puedes hacer en su de Telma, ya puedes hacer con las
2: tres. Has becapiado, tío. Frank, Frank,
0: Dios mío. ¿Qué tiene que ver el Frank Tok?
2: No, el pío se quedó traumado por el Frank Tok. Pío, no será Frank de Rancho, Katschaga,
0: es el Frank de Rancho, ¿cómo que Frank Tok?
2: Ajá, Frank de Rancho, Katscha.
0: Ahí para el Frank Tok. Ahora sí, el Frank Tok nos manda su audio.
1: ¿Cómo ni tu cojo le Frank de Rancho? ¿O qué? ¿Qué canje le hace el cabul, güey? Suena estrella de Telma. ¿Cierto?
0: Bueno, el Frank Tok dice: ¿Cómo le Frank de Rancho? ¿Cómo quiero jole Frank de Rancho Ux en Yat Castre?
2: Sí,
0: así que en Yat Che, o sea que ¿cómo?
2: Adiós, este Tok, Dios Tok tenía que ser.
0: La Roxanita, tenemos otro Frank, dice. ¿Y es
2: sí,
0: Frank?
2: Es Frank.
0: Ahí para la Yochelin, saludos. Bueno, saludos ahí para la Yochelin. Ahí anda Sintonía. Ay, para el Joby dice, el mita pon la señora 2 a ese Frank de Rancho. Si vas a dar una colaboración para un evento o obra, hay que darse callado y no andar diciendo que andas colaborando acá y aquí y allá, porque entonces no lo estás haciendo de corazón. Dicen que lo que tu mano derecha hace, que no lo sepa la mano izquierda. Bueno, ahí va la señora 2.
3: ¿Qué puta querés? Mierda, hijo de puta. ¿A qué buscaste aquí? Andate a la mierda.
2: Ahí estamos, Frank de Rancho. Sí, eso sí. Eso sí. Pero ya ven, hay personas que son especiales. Hay que para el Abelino.
4: Ya que entró en el problema, es el tigre aquí.
2: ¿Cómo? ¿El tigre?
0: ¿Ah?
2: Tigre.
4: Ya que entró en el problema, es el tigre aquí.
2: El problema es el tigre aquí, dijo el tigre aquí.
0: ¿Sabe? ¿El tigre o el tigre?
2: El tigre, dijo Telmo. Pues bueno, hay que entrevistar al Frank. Ya tengo su tigre en el área pobre.
4: Igual le pasó al Frank Tok con el último audio que mandó hace rato.
2: Chula, duro, la Rosita González, saludos. Ahí para la Tejanita, saludos. Ahí el Leo, Telmita, no me gusta, Chile, Telmita, Chumita. Ahí estamos, ahí el me gusta. Solo que todo por lo que está pasando, Tejanita 14, que por accidente borré todos mis efectos que tenía aquí. Pero ya está, ya los voy recuperando, los voy recuperando.
0: Me gusta.
2: Ahí estamos.
0: Ay. Ahí para José el Orgullo de Chivarreto dice. Dice, si no fuera por ese arco, no estaría yo disfrutando este día. Sigue y sigue y sigue y sigue, dice.
2: Ajá, y sí, imagínate. Ay, si no fuera por ese arco, no me enteraría de esto que dijera el Frank Tok. Tú también no colaboras, Charjuelo. Ahí para Axel dice jajaja. Ja, ja. Ahí para Eduardo, una me gusta para la chichona.
0: Me gusta.
2: Gracias, Eduardo.
0: Ahí para el Santiago Pro, nos manda su audio. Se peleaban
5: mi lugar. Ja, ja, ja, ja.
2: ¿Cómo que ja, ja, ja, ja, por mi gasto? ¿O tiene culo chela chiculón? Manda su nombre. Así que mi gasto. Te canta, ja, ja, ja, ja, ja, chupir.
0: Bueno, ahí para el Frank de Rancho dice... John, entiende la palabra, no colaboras, es una expresión, no es que no has colaboras. Entiende que te dice que te cuesta poner el audio de la señora 1 a mi prima. Dice, bueno, está bien. Bueno, aquí vamos a poner el audio para mí, pues, la prima, bueno, así que pues... Hacen la genión tu gusto y pues tal vez con eso ya pues no quiero con gusto, no, aquí lo vamos a poner para mí. La genión, che, pero ay, tal vez con esto pues ya le basta.
2: Bueno, ahí estamos, Frank de Rancho.
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0: Bueno, ahí para la Tejanita, saludos. La Tejanita, saludos. Dice, bueno, saludos, jajaja, dice.
2: Bueno, ahí estamos, Frank de Rancho, Chatole, y estuvo. Tú tranquis. Ahí para el la Frank de Rancho.
7: Mita, manda la señora 12, Frank de Rancho, tan trazado más telmita.
2: Bueno, ahí estamos.
0: Tontarzag más, dice, ¿qué el tontarzag?
2: ¿Cómo que tontarzag más? Ni un tontarzag. Ninguno de todos ustedes que estamos haciendo, ¿no? Si el tema era pedir una colaboración y todo eso, ¿verdad? Pero bueno, ya, creo que ya se fueron otros que se fueron así personalmente y todo, pero... Bueno, eso no era la intención, o quizás hay algunos que también se enojaron, pero pues, o sea, yo dije, pues llegaron los señores alcaldes acá y pues piden una colaboración, decía, pues, ya, normalmente, ¿verdad? Pero ya como que al final ahí el Frank de Lancho se enoja, o pues no sé qué es lo que tiene, o qué es lo que trae contra la Telma Quincha, pero ya lo dijo, ¿verdad? Pero la Telma, supiese a Leo Frank, lleguen ya está y a Lela. La. Ya todo Lela lecha al Am, ya wech la lelecha. 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Así que ya todo Lela, un cuyat chawecha. Pensaron verme. Che, ya le llegó tu modo negro y canto que obligar a Leo, como cuyo, a comer, can obligar a tu modo y cheo. Así que, caes para un lado, pero en gat caes chile una prim, porque si no, je, cacul más chile ley. 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Chucho kna. Bueno, Alan dice: el Frank de Rancho se le subió los huevos de toro a su cabeza, se desvió eso. Seguro. No, pues yo, la verdad, hoy sí. Frank de Rancho, respóndeme. Bueno, Frank de Rancho, yo no te debo nada, ni me debes nada, no te he hecho nada, ni me has hecho nada, o sea, no tenemos problema contigo, Frank de Rancho. Es una chula hecha, Frank de Rancho, ya chate una ceviche, ¿me? Ah, no, ¿almorzaste marisco? Es que hoy apenas nos enteramos, dice que los hombres si coman un marisco, un ceviche, dice que les hace efecto, dice, por eso Frank de Rancho. ¿Qué han hecho en mi house? Es que la verdad quiero salir de esa duda. Si no, me borré un
0: me quedo con la duda, dice.
2: Por eso, Frank, no, no es un punto, pirnecho. Ya ya te ceviche de huevo de toro, dice. Cachaya que en tu ember, cuacal cueta magina. Bueno, en el toque.
7: La chumita le hicieron enojar el Frank de Rancho en ese cuyaca con $100 o colaboración, chira arco. Chija garza, ojalá me hacen allí, hijos. Se cuida su colaboración, la chivam chévere, si ya hablete al maché. Ya valió Mauser.
2: Chija garza, si ya hablete al maché. Castu shane kiat chele por eso.
0: Shuyache. Shane shiat cher kakarnaka po shere. Y luego dice chayuyache.
2: ¿Por qué no eres un hombre normal tú?
0: Bueno, dice shane kuyak una colaboración. Shane su kuyat lar. Se quiere ir una así que con ganas con yo sin hacer preguntas sin nada así como el job, imagínate, y a pesar que no es de rancho tan siquiera pertenece de nuestro, cómo se llama, de nuestro departamento, nada que ver el job, imagínate.
2: Bueno, ahí para el Ronaldo, tres veces la señora para el top, dice. ¿Cuál de todas las señoras? Tres veces la señora. Las señoras para el toque, o sea, las, o sea, todos. Sí va, ¿cómo se llama? Ahí va.
6: Está bien pendejo. 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
3: ¿Qué puta querés? Mierda, hijo de puta. ¿A qué buscas aquí? Andate a la mierda.
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2: Estamos, hazte cuenta, triple, checha, wigle, checha, toque de parte del Ronaldo.
0: Ay, para el paparazzi, bueno, el Pons nos manda su audio.
8: La chef chatir pepino mojado, yo ser Frank de Rancho.
2: Hacia todo Frank de Rancho, ya chatir un pepino mojado. Catole paparazzi, je chupan de aire, un viaje ignoricha. Ya chutir un pepino, dice.